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Se reporta el uso de armamento pesado contra asentamientos civiles en las zonas rurales de Kobane. La resistencia continúa, pero el precio es altísimo. Hoy se han llevado a cabo los funerales de 16 mártires. Además, se rinden honores a quienes perdieron la vida en los ataques a las prisiones de Raqqa, Tabqa y Aktan. La Administración Autónoma exige la apertura inmediata de un corredor humanitario para evacuar heridos y suministrar ayuda básica. Hay una petición urgente a los periodistas internacionales para que difundan y denuncien lo que está ocurriendo en Kobane, rompiendo el silencio sobre estas violaciones del derecho internacional. La comunidad internacional suele reaccionar cuando la presión mediática aumenta. La denuncia de que los acuerdos de paz no se están respetando es vital para intentar detener la ofensiva.

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La resistencia continúa, pero el precio es altísimo. Hoy se han llevado a cabo los funerales de 16 mártires. 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

Urgencia en Kobane. 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Se reporta el uso de armamento pesado contra asentamientos civiles en las zonas rurales de Kobane. La resistencia continúa, pero el precio es altísimo. Hoy se han llevado a cabo los funerales de 16 mártires. Además, se rinden honores a quienes perdieron la vida en los ataques a las prisiones de Raqqa, Tabqa y Aktan. La Administración Autónoma exige la apertura inmediata de un corredor humanitario para evacuar heridos y suministrar ayuda básica. Hay una petición urgente a los periodistas internacionales para que difundan y denuncien lo que está ocurriendo en Kobane, rompiendo el silencio sobre estas violaciones del derecho internacional. La comunidad internacional suele reaccionar cuando la presión mediática aumenta. La denuncia de que los acuerdos de paz no se están respetando es vital para intentar detener la ofensiva.

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Urgencia en Kobane. Violación del alto el fuego y crisis humanitaria. 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Se reporta el uso de armamento pesado contra asentamientos civiles en las zonas rurales de Kobane. La resistencia continúa, pero el precio es altísimo. Hoy se han llevado a cabo los funerales de 16 mártires. Además, se rinden honores a quienes perdieron la vida en los ataques a las prisiones de Raqqa, Tabqa y Aktan. La Administración Autónoma exige la apertura inmediata de un corredor humanitario para evacuar heridos y suministrar ayuda básica. Hay una petición urgente a los periodistas internacionales para que difundan y denuncien lo que está ocurriendo en Kobane, rompiendo el silencio sobre estas violaciones del derecho internacional. La comunidad internacional suele reaccionar cuando la presión mediática aumenta. La denuncia de que los acuerdos de paz no se están respetando es vital para intentar detener la ofensiva.

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4: Bienvenidas y bienvenidos a Cuba Información. Hoy vamos a analizar la situación, la coyuntura de Cuba, sometida sin duda a una guerra implacable desde lo mediático, lo económico y también la posibilidad de una agresión militar. Es un mensaje que estamos viendo en los medios de comunicación internacionales todos los días, que además colaboran con la guerra psicológica del Departamento de Estado, precisamente para intentar crear el escenario propicio, incluso con argumentos y legitimación, entre comillas, de un posible zarpazo.

0: paso militar, de una intervención. Vamos a comenzar, antes de hablar de posibles escenarios de intervención, vamos a empezar a hablar de, bueno, de las consecuencias que tienen todas estas nuevas sanciones. Algunos decían, no, es que ya es imposible hacer nada más contra Cuba, contra su economía y contra las condiciones de vida del pueblo cubano. Pues se puede hacer más y el primero de mayo, Donald Trump firmaba una orden ejecutiva y posteriormente una orden ejecutiva contra las empresas inversoras en Cuba, principalmente, y unos días más tarde se daba un plazo, la OFAC, es decir, esta oficina que controla los activos extranjeros, daba un plazo de un mes para que los inversores de terceros países salieran de Cuba, definitivamente, ¿no? Y ahí tenemos algunas de las consecuencias. Leemos, dos grandes navieras europeas dejan de tomar pedidos relacionados con Cuba tras las sanciones de Estados Unidos. El periodista puertorriqueño Luis de Jesús nos dice, pero el bloqueo no existe. Las dos navieras son la alemana APAC Lloyd y la francesa CMA CGM, que han dejado de aceptar nuevos pedidos vinculados a la isla tras las recientes sanciones de Estados Unidos. Es decir, cada vez menos navieras están dispuestas a llevar mercancía a Cuba, por lo tanto esto significa un alza de los precios en los seguros, en los fletes, para las pocas que se atreven a hacerlo. Y por supuesto hay muchos menos barcos y la llegada de los productos se retrasa todavía más. Yendo a un escenario incluso de que no haya posibilidad alguna de llevar mercancías a Cuba. Y también producto de la guerra económica, de las sanciones, la compañía World to Fly suspende su ruta entre Madrid y La Habana con el último vuelo este 20 de mayo. Esto es importante porque es una de las pocas compañías aéreas que quedaban con vuelos entre Cuba y España. Recordemos que anteriormente ya había habido algunos anuncios en este sentido de compañías como, por ejemplo, bueno, Cubana Aviación cancelaba su única ruta semanal a España, Plus Ultra se retiró alegando riesgos vinculados a las sanciones, Air Transat ajustó operaciones y Sunwing extendió sus pensiones hasta octubre de 2026. Bueno, estas son las consecuencias de eso que dicen que no existe, del bloqueo inclemente, de este cerco medieval, de estos monstruos que finalmente lo que hacen es crear un gigantesco sufrimiento, no a un gobierno, sino a un pueblo de más de 10 millones de personas. Hablaremos de esto y hablaremos también de otras noticias relacionadas con las consecuencias de las sanciones, pero primero tenemos que recibir a nuestro gran amigo Lázaro Oromas.
1: Igualmente, gracias, hermano. Gracias por estar en la primera línea de combate contra la infamia, la mentira, la manipulación, la estulticia de medios al servicio de Estados Unidos, de las políticas criminales de Estados Unidos. Y bueno, ante todo, enviamos un saludo cariñoso a todas las amigas y amigos que nos ven y que tienen ese sentimiento de solidaridad nunca más necesario que en estos momentos hacia Cuba. Hay que preguntar qué derecho le asiste al imperialismo de los Estados Unidos, ya conociendo de sobra que es un imperialismo, para estas medidas criminales contra supuestamente países y empresas también soberanas, y en el caso nuestro, bueno, es una forma de recrudecer un bloqueo ya recrudecido que viene de una trayectoria peor para la mayoría del pueblo cubano. Y uno dice, pero ¿y dónde están las instituciones? ¿Dónde está
0: el mundo?
1: El mundo, sí, porque tiene derecho, le asiste derecho a Estados Unidos. Cometer semejantes crímenes, ¿le asiste derecho? ¿Dónde están las instituciones? ¿Dónde están las Naciones Unidas? Porque, claro, esta administración, envalentonada por el éxito, entre comillas, de la operación en Venezuela, pues está desbocado, ha cogido velocidad.
0: Sí.
1: Ha cogido velocidad y aquí vemos reflejado nítidamente el memorándum de Lester Mallory. O sea, lo que está tratando Estados Unidos, una vez, hay que relacionarlo, ¿no? Está empantanado en Irán, en la guerra de Irán. Están empantanados ahí, le están dando fuerte. O sea, no era un paseo como pensaba. Eso, de alguna manera, retrasa las pretensiones de invasión militar a Cuba. O sea, por muy poderoso que sea, no, estar empantanado en dos conflictos bélicos, yo creo que incluso la población de Estados Unidos no lo va a permitir. Se tirará a las calles y exigirá lo que debe estar exigiendo ya en estos momentos. Pero lo que no cabe duda es que Estados Unidos está intentando, con este recrudecimiento del bloqueo, ¿intentando qué? Pues una implosión al interno de Cuba. Para después yo venir, no, no, nosotros, como los salvadores, ¿no? Es el comportamiento hipócrita y cínico del imperio. Y desde luego, al implosionar en Cuba y lograr lo que ellos quieren lograr, pues se quitan porque es muy fuerte una invasión de Estados Unidos a Cuba. Es que es feo. Y no es una gloria para el presidente ni para nadie de esa administración. No es glorioso invadir a Cuba, todo lo contrario. Entonces, parece ser que está esperando tener un triunfo en la guerra esta, ilegal también contra Irán, y entonces vendría a Cuba. Pero ya Cuba, muy debilitada, muy... sin recursos para enfrentar una agresión del calibre que puede ser y es de los Estados Unidos. Es decir, que estamos en un ajedrez realmente complicadísimo y a la expectativa de los nuevos pasos que dará esta administración, porque parece que no se acaba cuando uno cree que ya empleó todo, pues no, siempre aparece algo más para causar más sufrimiento al pueblo cubano, más sufrimiento a las familias cubanas, y desde luego lo que está evidenciando esta administración es que es una administración gangsteril, totalmente inhumana y alejada del derecho internacional.
0: Bueno, recibíamos también una noticia, yo no sé si es, bueno, desde luego no es mala en el sentido de que dentro de todo este desastre incluso humanitario generado por Estados Unidos en Cuba, bueno, pues es una noticia que al menos es una pequeña luz y les leo. La empresa canadiense Cherrit desafía las sanciones de Trump y frena su salida de Cuba. Esto es un titular, esto de desafía las sanciones de Trump, como diciendo, no, no, es como Cuba amenaza a Estados Unidos porque dicen que ha comprado drones, ¿no? O que compró drones en el año 2023 ahora. Bueno, es una cosa alucinante. El que amenaza resulta que es el que se tiene que defender porque le van a cortar el cuello, ¿no? Y Sherry lo mismo, desafía las sanciones, ¿no? Le han impuesto unas sanciones, le han dado un mes para que se vaya de Cuba, en un país en el que esta empresa canadiense, una empresa capitalista, está desde hace 40 años y le han dado un mes para que salga, porque si no, le retiran, le congelan o le expropian incluso bienes y activos en Estados Unidos. Bueno, pues parece que la empresa Sherritt, después de anunciar que salía de Cuba producto de las sanciones recogidas en la orden ejecutiva del 1 de mayo aprobada por Trump, ha hecho una relectura de la situación y ha anunciado que frenaba su decisión de disolver los negocios conjuntos con el Estado cubano. Y daba marcha atrás al desmantelamiento anunciado la semana pasada. La dirección evalúa opciones para cumplir con la orden ejecutiva estadounidense, etcétera, etcétera. Recordemos que Estados Unidos ha aprobado sanciones específicas, además, contra el conglomerado estatal público cubano llamado GAESA, que es precisamente el socio de la Sherritt, Moa Nickel Sociedad Anónima, es la empresa mixta formada por la Sherritt y por el Estado cubano. Pero parece que la Sherritt ha dado marcha atrás, veremos en qué en qué deriva todo esto, pero desde luego, pues ojalá, ¿no? Ojalá realmente haya una solución, porque estamos hablando de que es la segunda mayor inversión en Cuba de una empresa extranjera, y además con un potencial importante en el mercado del níquel, de la exportación del níquel para Cuba.
1: Muy importante y es una decisión. Bueno, estamos a la expectativa en todo. A ver cómo se va desarrollando toda esta politiquería de verdad criminal. Ver esta acción o esta decisión de esta compañía Cherry, es posible que sirva y esperamos que sirva de ejemplo para otras compañías que están siendo amenazadas también y sancionadas por Estados Unidos. Es decir, que por lo menos hay una que dice, espérate, ha reconsiderado su papel y su posición en cuanto a las inversiones en esta área beneficiosa para ambos países, para ambos pueblos. Y si se mantiene, pensamos que si se mantiene esta determinación de no atender estas amenazas de Estados Unidos, pues ahí tendrá Estados Unidos un bache bastante notable y quizás otras empresas que han sido amenazadas, pues tomen el ejemplo de esta compañía Cherry.
0: Aunque veremos el nivel de presión al que se somete a esta empresa
1: Sí.
0: canadiense, por parte de esta mafia asesina y criminal de Miami, de la Florida, con todos estos congresistas, miserables y asesinos, hay que decir, del pueblo cubano. Aprobaba también el gobierno de Estados Unidos no solamente las sanciones y las amenazas a las empresas extranjeras con la orden ejecutiva del 1 de mayo, sino que hace unos poquitos días aprobaba nuevas sanciones en específico contra funcionarios, funcionarias del gobierno cubano, de las Fuerzas Armadas. Y una de las cosas que aprobaba era que iban a ser congeladas todas sus cuentas en Estados Unidos. Cosa que uno dice, pero ¿a quién van a engañar? O sea, ¿qué cuentas, qué funcionarios
1: ¿Qué
0: del
1: cosa?
0: gobierno cubano o de las Fuerzas Armadas en Cuba existen? No existen, y además ellos lo saben, pero tienen que colocar en los medios de comunicación, además sin ningún tipo de análisis. Porque los medios de comunicación, al final, están cumpliendo un papel de colaboradores necesarios con esta estrategia de hambre y de guerra contra Cuba. Si tuvieran un mínimo de dignidad y de solvencia profesional, lo primero que tendrían que decir, que poner en sus diarios, en sus páginas, es que es un absurdo, porque no existen esas cuentas. No hay ningún funcionario de Cuba, ni miembro del partido gobernante, ni miembro de las Fuerzas Armadas, que tenga una cuenta en Estados Unidos, que tenga bienes en Estados Unidos. Otra
1: Ninguno.
0: cosa es que haya que tenga familiares, etcétera. Eso es otra historia, ¿eh? No hay nadie. Entonces, ¿qué van a sancionar? O sea, es decir, es papel mojado, pero no es más que parte del relato. Estamos persiguiendo los activos ilícitos de no sé qué funcionario, etcétera. Dice Joana Tablada de la Torre: si existiera algún listado serio en este mundo de corruptos y represores, lo encabezarían los mismos criminales que administran la política exterior de Estados Unidos. Tienen las manos manchadas de sangre inocente de todas sus aventuras bélicas, solos o con Israel. Y Díaz-Canel decía: las amenazas de agresión militar son conocidas, ya la amenaza constituye un crimen internacional. De materializarse, provocará un baño de sangre, de consecuencias incalculables, más el impacto destructivo para la paz y la estabilidad. Cuba no representa una amenaza ni tiene planes o intenciones agresivas contra ningún país. No los tiene contra Estados Unidos ni los ha tenido jamás, lo que sabe bien el gobierno de esa nación. Bueno,
1: Bueno,
0: retórica, amenazas y guerra psicológica, sin duda.
1: guerra psicológica que está actuando en, bueno, es, digamos, la punta de lanza para las pretensiones que vienen detrás, que tienen diseñadas para contra, o sea, contra el pueblo cubano, contra Cuba. y sobre todo el ejemplo de Cuba. Hay una cuestión, yo no sé si, que a mí me sorprendió, realmente es sorpresivo, ya, ya de esta gentuza no cabe esperar cualquier cosa, ¿no? Es la, han colocado al general de ejército Raúl Castro, uh-huh, líder de la Revolución Cubana, extraordinario, uh-huh, compañero, combatiente, dirigente, porque lo acusan de que dio la orden de atacar las avionetas de esta de este Basurto. Basurto, que es un terrorista, es un tipo...
0: José Basurto.
1: Sí, sí, uno se queda... Es decir, que algo que pasó hace ya años, yo creo...
0: 30 años. 1996. Fue el argumento para aprobar la ley Helms-Burton.
1: Exactamente. Me acuerdo la ley Helms-Burton, aprobada y firmada por Bill Clinton, la administración de Bill Clinton.
0: Por la que el bloqueo ya no puede quitarlo el presidente de Estados Unidos, sí, sino que es el Congreso.
1: Puede aliviarlo, puede disminuirlo un poco, pero es el Congreso el que tiene la máxima responsabilidad, porque se hizo ley, se hizo ley. Pero que a esta altura están buscando también, claro, hacia la opinión pública internacional, sí, que Raúl pues cometió un delito. Y están pidiendo que si hay que extraditarlo, que si hay que sancionarlo, pero que es una locura, un despropósito. Todo es manipulación y mentira. La gente, bueno, no sabe dónde están. O sea, psicológicamente Estados Unidos está, pero con todo, o sea, aplicando todo lo posible para lograr eso. O sea, que el pueblo cubano baje la guardia, que la dirección del país baje la guardia, que... O sea, coger, como dice, mango bajito, como se dice en Cuba, ¿no? Coger mango bajito, porque una invasión sabe el costo que va a tener. O sea, tiene que saberlo, el costo que va a tener. Y estamos también pendientes de las noticias que deriven de la reciente, el reciente encuentro entre el director de la CIA y las autoridades del Ministerio del Interior de Cuba. Uh-huh. Que se discutió, a qué se llegó, o sea, todavía eso está por ver. Pero no cabe duda que Estados Unidos está maniobrando intensamente para lograr eso, lograr que la revolución caiga. O sea, esto viene de los primeros meses del triunfo revolucionario. O sea, no ha cambiado, o sea, la mentalidad ni los deseos hegemónicos, primero de atacar un país libre, hay que decirlo alto y claro, Cuba es un país libre, independiente y soberano, además solidario con los pueblos. Entonces, el hecho de que hayan implementado 60, o sea, en 60 y tantos años, 65, 66 años, de una política criminal, absolutamente ilegal, como es el bloqueo económico, financiero y comercial, y está el pueblo ahí de pie firme, tiene que hacerlo pensar, escucho, ¿cómo es posible que no se doblega, que no se arrodilla? Y ya lo dijo el comandante en jefe Fidel, el pueblo cubano no se arrodillará jamás ante las pretensiones militares criminales de los Estados Unidos. Habrá lucha y perderán ellos también.
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4: Destruidas todas las fuentes de ingreso de la economía de Cuba y depauperadas las condiciones de vida del pueblo cubano, el gobierno de Estados Unidos sigue esperando una insurrección popular que acabe con la revolución y le entregue el país. Pero hasta la fecha no lo ha conseguido. Por eso suena cada día con más fuerza la opción militar, que siempre viene precedida por una intensa guerra psicológica. El modus operandi es bien conocido. El Departamento de Estado, antes que enfrentar incómodas ruedas de prensa, prefiere filtrar ciertos datos de impacto a un medio colaborador, que servirá de fuente primaria a toda la cadena de la prensa internacional. Axios es uno de los medios preferidos por el secretario de Estado Marco Rubio para la difusión de su relato sobre Cuba como una amenaza a la seguridad de Estados Unidos. Exclusiva, Estados Unidos analiza la amenaza de drones de ataque procedentes de Cuba. Titulaba hace unos días Axios, recogiendo cuatro líneas de mensaje dictadas por la Casa Blanca. Una, el peligro militar. Cuba tendría hasta 300 drones de combate comprados a Rusia e Irán, con blancos ya fijados. La base naval de Guantánamo, barcos estadounidenses y la estación aeronaval de Key West, en Florida. 2. La injerencia extranjera. Axios reproduce el relato de Washington sobre unas supuestas bases militares rusas y chinas en Cuba, de las que jamás han presentado la menor prueba fotográfica. 3. La participación de Cuba en la guerra de Ucrania. Funcionarios estadounidenses cuentan a Axios que Rusia ha pagado al gobierno cubano a cambio de 5.000 soldados. Igualmente, sin pruebas de ningún tipo, La Habana ha negado esto en reiteradas ocasiones, recordando que el mercenarismo, aún con carácter privado, está prohibido en la isla. Y 4. El posible reclamo por la justicia de Estados Unidos del líder cubano Raúl Castro. Su delito, la orden de derribo de dos avionetas que violaron el espacio aéreo cubano hace 30 años. En la prensa internacional leemos falacias como la siguiente. El régimen comunista derribó dos avionetas que intentaban auxiliar a balseros cubanos huyendo de la dictadura. Falso. Las avionetas de la organización Hermanos al Rescate, dirigida por el terrorista José Basulto, realizaron 25 violaciones del espacio aéreo cubano en los meses previos, con sobrevuelos rasantes sobre la ciudad de La Habana. Hubo 9 advertencias diplomáticas al gobierno de Estados Unidos y, antes del derribo, repetidas alertas y fuego de bengalas. Los 4 mensajes recogidos por Axios y reproducidos por los medios internacionales son los argumentos de legitimación de una posible operación militar de Estados Unidos en Cuba. Sea por una amenaza de unos drones defensivos que representan una ínfima porción del poder militar estadounidense, sea para ejecutar un secuestro propagandístico de Raúl Castro similar al de Nicolás Maduro. Pero lo más grave es el seguidismo de esta operación de guerra psicológica por parte de tantos medios, con titulares como «Estados Unidos estudia la amenaza de drones militares procedentes de Cuba» o «La dictadura cubana compra cientos de drones militares y Estados Unidos estudia su respuesta a la amenaza». El diario español El Mundo, por ejemplo, se unía al entusiasmo por la invasión. El gran problema del régimen cubano empeñado en imponer la llamada guerra de todo el pueblo contra los invasores, invasores entre comillas, es que sus ciudadanos dejaron de creer en ellos. El 60% apoya la intervención militar de Estados Unidos según la mega encuesta llevada a cabo por 36 medios independientes. Una mega encuesta a 24.000 personas anónimas en toda la isla, cuidadosamente seleccionadas, si es que realmente existen, por 36 medios dependientes, como la propia encuesta, de los fondos federales del gobierno de Estados Unidos que los financia. Una farsa más que contrasta con la recogida de más de 6 millones de firmas reales y reconocibles recogidas en todo el país en apoyo a la soberanía y a la defensa de Cuba. Pero así actúan los criminales de guerra, llevando hambre, enfermedad y oscuridad a todo un pueblo, impidiendo la entrada del petróleo, destruyendo todas sus fuentes de ingreso y empleo. Monstruos insaciables que ya preparan a la opinión pública para un posible zarpazo militar, con la ayuda de sus perros mediáticos.
0: Indudablemente hay un escenario de guerra psicológica muy fuerte contra la figura simbólica de Raúl Castro, es que es el líder de la Revolución Cubana en estos momentos, todavía en vida, aunque retirado de la primera línea política. Se está construyendo un expediente judicial contra él por la orden de disparar contra dos avionetas que violaron el espacio.

0: a través de la lucha pacífica, pacífica, me río yo, a través de las avionetas de Hermanos al Rescate, que teóricamente iban a ayudar a balseros que se iban de Cuba, que no son más que producto del propio bloqueo de Estados Unidos, esa emigración, y de la política de pies secos, pies mojados, y de la ley de ajuste cubana que durante tantos años aplicó de manera torticera y manipuladora al gobierno de Estados Unidos. Entonces, Hermanos al Rescate iban a rescatar a estas personas, etc. Pero durante el año 1996 y los 20 meses anteriores al incidente, hicieron 25 incursiones en el espacio aéreo cubano, que me gustaría saber si el gobierno de Estados Unidos habría permitido una sola incursión de un avión, una avioneta cubana, civil o militar, me da igual, en el territorio de Estados Unidos. ¿O no le habrían dado un pepinazo el primer momento? Bueno, pues en Cuba aguantaron 25 veces.
1: No, y le alertaron, porque cayeron también octavillas en todo el malecón.
0: Con vuelos rasantes sobre las casas de La Habana. O sea, es decir, una provocación absoluta. Y al final hubo hasta, creo que más de 10 advertencias oficiales al gobierno de Estados Unidos para decirles, oiga, avionetas que salen del territorio de ustedes están poniendo en peligro no solamente la aviación, o sea, la circulación aérea de Cuba y de Estados Unidos, sino que están entrando a nuestro territorio y vamos a tomar medidas. Entonces, ustedes son los que tienen que evitar eso. No hicieron ni caso. El aeropuerto de Miami no hizo absolutamente ni caso. Fueron colaboradores de ese espectáculo político. Era un espectáculo político de provocación. Y un buen día, Cuba tomó la decisión, entiendo que Raúl, de disparar, después de advertirle, de lanzar bengalas, de advertencias reiteradas esas dos avionetas, y las tumbaron. Hubo 4 muertos y a partir de ahí se armó, bueno, pues todo un enorme espectáculo.
1: Ahí, discúlpame, en esa operación de propaganda, de amenazas, de ataque psicológico, estaba el Basulto, el tal Basulto, estaba ahí y viró, regresó, urgente. Uh-huh. O sea, cuando vio que tumbaron, porque eran 4 avionetas, eran, ¿no?
0: Sí.
1: Pues regresó y ahora sacan el asunto. O sea, es parte, han encontrado un elemento para crear más incertidumbre. O sea, como parte de esta guerra psicológica, dentro de la guerra, que es el bloqueo, guerra económica, pues este individuo terrorista, como bien tú dices, terrorista probado y amamantado en Estados Unidos, concretamente en el sur de la Florida, en Miami, pues ahora se le ocurre pues enjuiciar al general de ejército Raúl Castro. Es increíble después de 30 años de que piensa que la gente son tonta. Yo creo que esta gente han perdido el norte.
0: Cuando lees estas noticias en las redes sociales, en los comentarios, que ni siquiera son comentarios de gente que es favorable a Cuba, dice, pero ¿qué habría hecho Estados Unidos?
1: Exactamente.
0: ¿Cuántos minutos habría tardado en darle un zambombazo a una avioneta que entre en su espacio aéreo? Pero los medios de comunicación están colaborando con este invento, que no es más que una argumentación más del gobierno de Estados Unidos para presionar militarmente a Cuba, incluso para poder preparar un secuestro propagandístico como el de Maduro, porque esto es un escenario se puede prever, para secuestrar al líder de la Revolución Cubana, al símbolo histórico de la Revolución Cubana llamado Raúl Castro, vivo, y montar, por supuesto, pues todo un escenario de propaganda. Tenemos a la prensa de Nicaragua que dice: significado de una acusación

0: judicial contra Raúl Castro en Estados Unidos. Lo que está haciendo Estados Unidos es combinar la diplomacia y la política con la amenaza de hacer uso de la fuerza para persuadir a los líderes cubanos de que les conviene ceder. Fíjate cómo colaboran estos mangantes de la prensa internacional con el gobierno de Estados Unidos. Y el país, España, progresista, a través de Carla Gloria Colomé, esta persona nacida en Cuba, mercenaria, que durante muchos años estuvo cobrando en el medio el estornudo de los fondos del gobierno de Estados Unidos a través de la National Endowment for Democracy y de la Open Society, de Soros. Bueno, pues esta mercenaria que ahora es la encargada del tema Cuba en el país nos dice: la confesión de Raúl Castro por la que podría ser juzgado en Estados Unidos. Tumben las avionetas en el mar cuando se aparezcan. Hay un audio, que no sé dónde lo han sacado, no sé si será verdadero. Yo lo he estado escuchando y digo, mira, lo único que demuestra ese audio, si es que es real, que no lo sé.
1: Inteligencia artificial puede ser también.
0: Puede ser, pero si es real, lo único que demuestra es que Raúl Castro cumplió con las leyes de Cuba y de cualquier país, que hubo advertencias, decenas de advertencias, que hubo advertencias también oficiales al gobierno de Estados Unidos, que se tomaron todas las medidas y que esta gente siguió con sus provocaciones políticas que no aguantaría ningún país y tomó la decisión que había que tomar. Que había que tomar. Es una vergüenza, dice Sacha Llorenti. Se suman al coro de medios El País, que repite el guión guerrerista de Trump. Dicen confesión cuando Raúl solo describe la flagrante violación del espacio aéreo cubano y explica la acción que todo Estado tiene derecho a hacer. Y Tere Felipe dice: viva Raúl Castro por defender la soberanía de Cuba. Estas avionetas violaron el espacio aéreo 25 veces en los 20 meses anteriores, ignoraron 9 advertencias diplomáticas y ese mismo día se pasaron por alto las repetidas alertas de la Torre de La Habana y hasta las bengalas lanzadas como último aviso. El presidente o director de esta organización, José Basulto, es un terrorista que ha estado colaborando con atentados en Cuba durante muchísimos años.
1: Exacto.
0: Y que no nos vengan ahora con el cuento de que no era un pacífico defensor de los balseros. Me río yo en la cara de quien dice eso.
1: Bueno, están agarrándose de todo, incluso violando precisamente las leyes, ¿no? La navegación aérea, marítima, o sea, todo. Están buscando, creando las condiciones que lleve a lo que hemos dicho antes, ¿no? Al hastazgo y el cansancio, la debilidad del pueblo cubano. O sea, ellos quieren coger a Cuba en un estado de brazos bajados, de que no haya condiciones para la lucha. En fin, lo que quieren es eso, que Cuba se rinda de esta manera, con sanciones, con esta política criminal. Yo creo que no hay nada más criminal en este mundo que el bloqueo petrolero a los buques, a las empresas que suministran petróleo a Cuba y todo lo demás. Recordar que, el compañero José ha hablado y ha mencionado muy bien de lo que es un terrorista en la persona de este individuo Basulto. Y Estados Unidos ha utilizado eso de forma torticera y con una pretensión política de que Cuba está y sigue estando en la espuria lista de países que supuestamente patrocinan el terrorismo. O sea, no lo han quitado, siendo ellos los terroristas. Estados Unidos tiene que encabezar y debiera encabezar por vergüenza todas las listas que ellos hacen, las listas de países patrocinadores del terrorismo. Ellos tienen que encabezar esa lista y también cerrarla incluso, todo lo demás. Pero evidentemente vemos que, y valga la redundancia, que está creando un escenario para que sectores, incluso de la población cubana, los más jóvenes, una generación joven que no tiene esos conocimientos, crean estas narrativas y bajen la guardia, bajen los brazos y le quiten la capacidad de luchar por una patria agredida en el caso que se atrevan a invadir Cuba.

0: En vez de dar una rueda de prensa, dar la cara y decir, Cuba tiene drones, ha comprado drones, y que la gente le pregunte, sí, pero los drones, ¿para qué valen frente a las cabezas nucleares o frente a todo el poder militar y tecnológico de Estados Unidos? Pues para poco, indudablemente. No, entonces filtran unas informaciones que les interesan a un medio que saben que lo van a publicar y luego va a ir El País, Le Monde, La Nación, Infobae, CNN, BBC y toda la cadena de la prensa internacional va a ir repitiendo lo que dice Axios, que realmente es lo que dice Marco Rubio, ¿no? Y también, pues en el mismo potaje meten las supuestas bases chinas y rusas en Cuba, que nadie ha visto, nadie ha fotografiado.
1: Y no hay prueba ninguna de...
0: Absolutamente ninguna, porque no existen. Meten también en el potaje que hay 5.000 soldados de Cuba en la guerra de Ucrania, o sea, con el bando ruso, cuando Cuba ha sancionado a personas hace unos años que estaban en el mercenarismo, es decir, que se habían vendido como carne de cañón, en este caso para Rusia, y lo sancionó una red. Es decir, dijo que era ilegal y, por supuesto, no hay ningún tipo de acuerdo oficial militar en ese aspecto. Cuba lo ha dicho una y otra vez. Pero claro, siempre hay gente que anda diciendo, claro, pero no probando. No hay nadie que haya probado eso porque no existe. Y luego también está el asunto de Raúl, que lo hemos comentado antes. Y luego vienen pues todos estos medios de comunicación a endulzar el discurso de la Casa Blanca y apoyarlo, ¿no? El Mundo es un diario español, es uno de los más recalcitrantes, belicistas, militaristas y sinvergüenzas de todo el ecosistema mediático. Daniel Lozano, su redactor sobre Cuba y América Latina, sinvergüenza, que no es un periodista, que es un mercenario y un propagandista de guerra, decía el otro día que el 60% de la población cubana apoya la intervención militar de Estados Unidos en su país.
1: Pero qué cosa.
0: Según la mega encuesta llevada a cabo por 36 medios independientes cubanos. Yo he estado mirando la mega encuesta, Daniel Lozano, que eres un sinvergüenza, que tú no eres un periodista, que eres otra cosa. Eres un mercenario para el diario El Mundo, para la derecha y la ultraderecha de América Latina desde hace muchos años, desde que estaba Chávez, y que ahora mismo pues te unes al coro de los belicistas y de los que justifican la posible intervención en Cuba y desde luego el bloqueo. En esta mega encuesta han participado 24.000 personas en Cuba, que vamos a pensar que sean reales porque son anónimas. O sea, es una encuesta anónima, que no pone el nombre ni nada, que no dice exactamente el método de selección de estas personas, no lo dice, porque indudablemente son 24.000 personas que han elegido ellos. Ya digo, si es que existen. Vamos a pensar que existan, que pues es posible que existan. Los han elegido entre su cohorte de fieles contrarrevolucionarios, de grupos de la disidencia, de gusanera infecta.
1: Bien escogido, que sirva.
0: Y por supuesto, no el 60, el 99% pueden decir también que apoya una invasión. Porque en este grupo hay gente que piensa eso. Y estos 36 medios independientes, ¿qué son 36 medios independientes? Son los medios que paga el gobierno de Estados Unidos desde hace muchos años, con pruebas claras. Están ahí las subvenciones de la NED, de la USAID, del Departamento de Estado. Y luego también hay un gran espacio vacío de organizaciones que no quieren decir quién les paga, pero se sabe que les paga el gobierno de Estados Unidos, de manera directa o a través de la Fundación Nacional Cubano-Americana y de otros grupos de Miami. Y sin ese dinero del gobierno de Estados Unidos, que es realmente el propietario real de esos medios no existirían. Esos 36 se quedarían reducidos a uno o dos, si es que quedaba alguno. Es decir, que esas encuestas no son más que otro argumento propaganda, más para la intervención.
1: Propaganda mentirosa, propaganda, y sobre todo que tienen que reportar los dineros, los millones que reciben del Departamento de Estado de los Estados Unidos. Todos los años hay una cifra, ¿no?, de apoyo a estos grupúsculos, creo que son 30 millones de...
0: Sí, más o menos.
1: Más o menos, 30 millones de dólares. Y claro, ellos tienen que cumplir con el trabajo que le ordenan. Y el trabajo que le ordenan es la manipulación, la mentira, la podredumbre que existe en cada uno de estos medios que servilmente van en la corriente que impone Estados Unidos. Una corriente de eso de... que no es periodismo. Realmente uno dice, esto es periodismo, esto no puede ser periodismo. No son periodismo porque responden íntegramente a una política que no es de ahora.
0: Y todos, ¿eh?
1: Sí, sí.
0: Sin excepción alguna.
1: Responden a una política de sometimiento criminal de los Estados Unidos. Es decir, que ellos, en cuanto no tienen autoridad moral, vamos a hablar claro. Ningún medio de esto tiene autoridad moral para atacar a Cuba, ni política, ni nada. O sea, no tienen, no hay forma de construir algo que sin materia prima. No tienen para atacar a Cuba, ni hablar de derechos humanos, ni hablar de democracia, ni hablar de nada. De terrorismo, por supuesto, tampoco.
0: Menos.
1: O sea, no tienen. Entonces tienen que inventarse cosas. Entonces las narrativas que están en estos momentos en las redes son inventos. La mayoría son mentiras. Eso, yo dudo que hayan podido, ¿cuánto? 24 mil personas.
0: En Cuba. Luego hay otros tantos fuera, pero vamos a pensar en los de Cuba,
1: sí,
0: ¿no?
1: Sí, vamos a pensar que existe 24 mil opiniones en una encuesta.
0: Y que el 60% están a favor de que les caigan las bombas.
1: Sí, sí, que le caigan las bombas. un país con personas cultas, con personas, hombres y mujeres, con ya un bagaje de lucha en el país, peleando contra una política criminal como es el bloqueo, una guerra económica ya recrudecida al máximo. Óigame. Y que haya 24 que dice que sí, que quiere que le caiga la bomba. Eso hay que cuestionar. Por lo menos hay que ponerse a pensar. Y cuando se termine de pensar, tendrá que llegar a la conclusión que le han engañado, que es una enorme y soberana mentira que le han metido. Porque las entrevistas que han hecho otros medios, o sea, periodistas, otros medios en Cuba, en la calle, así sin escoger a nadie, pues dice, aquí voy a luchar hasta el final, como dijo Fidel. Hasta el final por mi país, por mi patria. ¿Entiendes? Lo que hay es un fervor patriótico, revolucionario, incontestable, que no aparece en los medios porque no interesa. Y se interesa es que continúe con esa narrativa, que por cierto, no tiene ni empacho en violar, también contribuir a la violación del derecho internacional, contribuir a contribuir a la violación también de la Carta de las Naciones Unidas. O sea, todo, se está pulverizando todas las leyes, toda la legalidad internacional con estas acciones.
0: Pues Lázaro, si hablamos de encuestas, vamos a hablar de que hay 6.200.000 firmas en un país de 10 millones y pico de habitantes. Firmas de personas adultas que han firmado claramente por la soberanía, por la paz, frente a estos 24.000 que han firmado o han participado en una encuesta por la guerra contra sí mismo. Yo me quedo desde luego con los 6.200.000 personas que han firmado, además con nombre y apellido.
1: Exacto.
0: Y firma, no de manera anónima, de manera comprobable. Ahí estaban las firmas el otro día en un acto de entrega. Hablemos de solidaridad, de todo lo que está generando también esta política de bloqueo criminal al máximo, de asfixia, de asedio medieval al pueblo cubano. Está generando una gigantesca ola de solidaridad. Y las campañas se multiplican por todos los sitios. No podríamos hablar ni de todas ni de la mayoría, porque no, muchas veces no nos enteramos de la cantidad de cientos de iniciativas que hay por todos los sitios en favor de Cuba, ahora en el aspecto material, campañas de recogida de dinero para compra de paneles solares, que sobre todo esto es un tema que se está priorizando, pero también de recogida de materiales de todo tipo. Bueno, vamos a mencionar dos: el barco rumbo a Cuba, que partió del puerto de Badalona el otro día, que no le dejaron el puerto de Valencia atracar, tuvo que atracar en puerto de Sagunto. Ha estado haciendo, esto es un barco a cargo de Open Arms, esta organización dedicada durante muchos años al rescate de migrantes en el Mediterráneo y que ahora pues está bueno, pues con alma, corazón y vida en favor de Cuba y denunciando el bloqueo criminal de Estados Unidos, está llevando pues placas solares y otros a Cuba y está parando en algunos puertos y haciendo actos de solidaridad. Pues, por ejemplo, en Málaga, en Cádiz, creo que es, en Las Palmas de Gran Canaria, estuvo en, ya digo, en Puerto de Sagunto haciendo un acto y después rumbo a Cuba. Y también una campaña importante de la Vía Campesina. La Vía Campesina, esta gran organización de organizaciones campesinas de todo el mundo, que está también recogiendo dinero a través de un crowdfunding para ayudar al campesinado cubano en estos momentos tan difíciles. Es decir, estamos hablando, y solo he seleccionado dos acciones entre muchísimas que hay en todo el mundo, precisamente para apoyar al pueblo cubano. Hay que decir que si sacamos una de las conclusiones, al menos una positiva, es que esto ha activado la solidaridad, y no solamente la solidaridad de los que llevamos toda la vida, sino de muchísima gente, y sobre todo gente joven, y gente que no ha estado vinculada ni a Cuba, ni a la Revolución Cubana, ni a nada de nada, pero que está viendo que esto es una monstruosidad de tal calibre que no es tanto como lo de Palestina, pero cada día se parece más, y que hay que hacer algo, y hay que solidarizarse, y están, bueno, pues mucha gente está descubriendo el tema del bloqueo, pues bueno, pues bienvenido sea el descubrimiento, ¿no?
1: Y está descubriendo la maldad que hay implícita en esta política del imperialismo de los Estados Unidos. Es un acto de maldad, es un acto criminal, lo repetimos porque es lo que es, y desde luego que hay unas personas, jóvenes incluso, que están tomando conciencia de lo que representa Cuba, lo que es el pueblo cubano y lo que representa Estados Unidos. O sea, Estados Unidos está ahora en un callejón de salida, quiere obtener una victoria al precio que sea incluso para demostrar, seguir su superioridad en el campo militar, en el campo económico, pero bueno, ha escogido a Cuba. Pero no es que haya escogido a Cuba. Ya el caso de Cuba es punto y aparte, porque viene esa pretensión de Estados Unidos, viene de hasta el siglo XIX, de apoderarse de Cuba. O sea, que no es algo nuevo. A pesar de las políticas y a pesar de la guerra, no ha podido con el pueblo cubano. Estados Unidos no ha podido doblegar al pueblo cubano. Y desde luego, cuando utiliza, que durante mucho tiempo se habló de, bueno, justificando entre comillas las acciones contra Cuba, acciones de guerra, acciones de criminales, de guerra económica, pues no tiene asidero Estados Unidos, porque estuvo 60 años justo de apropiación de Cuba, con una neocolonia, o sea, Cuba, una neocolonia de Estados Unidos, 60 años. Los datos están ahí, se pueden verificar, de lo que era esa Cuba de antes del 1 de enero 59, es una respuesta contundente a las pretensiones que mantiene hoy de apoderarse de Cuba.
0: ¿Qué es lo que quiere? Lo que quiere es recuperar todo aquello.
1: Exactamente, y no le importa, porque nunca le ha importado ni los derechos humanos. Hay que decirlo, Estados Unidos es el mayor violador de los derechos humanos de la historia del mundo. Entonces no le preocupa los derechos humanos, no le preocupa la democracia, eso es una mentira, y hay gente que se la creen, hay gente, no, porque la dictadura, si ellos son los que han patrocinado dictadura, que han puesto a dictadores, han amamantado a los más sanguinarios dictadores que ha sufrido América Latina y el Caribe. Uh-huh. Y eso por hablar de la región. Hay que hablar también, podemos hablar de Asia, por ejemplo, uh-huh. Filipinas, en fin, el régimen racista del apartheid en Sudáfrica.
0: Continuó gracias a Estados Unidos y a Reino Unido.
1: Exactamente. Entonces, no tiene autoridad moral para hablar, no hay justificación para una agresión a Cuba. Uh-huh. Y eso lo enloda más, lo enlodaría más y lo retrataría más para que si alguien tenía duda, lo que verdaderamente es.
0: Bueno, pues nos despedimos con una noticia, pues realmente espiritual, yo diría. Y es la gira que ha anunciado Silvio el Estado español para septiembre. Desde el 1 de septiembre hasta el 4 de octubre, Barcelona, Zaragoza, Bilbao, dos fechas en Bilbao, Valencia, A Coruña, Sevilla, Murcia, Madrid. Bueno, pues trataremos de sacar la entrada. Va a estar complicado porque hay una enorme demanda para ver a Silvio, sobre todo en estos momentos en los que Silvio y su AKM significan mucho, son un símbolo de Cuba y de la resistencia del pueblo cubano y de la cultura del pueblo cubano. De lo que significa Cuba en estos momentos tristes y duros de la humanidad, ¿no? Que no nos podemos dejar aplastar, no podemos dejarnos rendir.
1: Exacto.
0: Frente al monstruo hay que darle patadas y puñetazos todos los días, y algún día acabaremos con él definitivamente, que es el monstruo de la injusticia, de la desigualdad, de la miseria y la opulencia, que es lo que representa la representación que es ahora mismo el gobierno de Donald Trump en estos instantes.
1: Sí, bueno, él en realidad es un continuador de políticas anteriores de las distintas administraciones de los Estados Unidos desde el triunfo de la Revolución, glorioso triunfo de la Revolución el 1 de enero de 1959. Este individuo que está ahora en la Casa Blanca lo que hace es no solo reproducir, sino aumentar todo ese bagaje violatorio del derecho de los derechos humanos. Si hablamos de violación de derechos humanos, hay que poner de ejemplo esto, ¿no? Lo que está haciendo una gran potencia política, no tanto, pero militar sí, una gran potencia militar, económica, contra una isla en el Caribe, a 90 millas de sus costas, por cierto. Entonces, la cuestión es que esta administración quiere dejar un legado, no sabemos de cuál, pero ya estamos viendo los pasos que está dando y estamos viendo las pretensiones reales, verdaderas, que hay detrás de todas las acciones que está cometiendo ahora, enfocado en Cuba. O sea, Estados Unidos le urge retomar el dominio hegemónico, geopolítico en la región América Latina y el Caribe, y para ello Cuba es una pieza, es un obstáculo, digamos, para esas pretensiones.
0: Bueno, pues acabamos con una frase de Gerardo Hernández Nordelo, coordinador general de los Comités de Defensa de la Revolución, héroe de la República de Cuba, al que, por cierto, también le imputarán, si le imputan a Raúl Castro, le imputarán a él también como supuesto colaborador del derribo de esas avionetas en el año 1996. Un pueblo como este, que ha sufrido y resistido el bloqueo más largo y despiadado de la historia, merece ser considerado patrimonio de la humanidad. Por cierto, si no me equivoco, esta frase es no tanto de Gerardo, como de AMLO, Andrés Manuel López Obrador, expresidente de México, que creo que dijo algo muy parecido. Bueno, pues aquí nos despedimos. Lázaro, hasta el próximo programa.
1: Hasta el próximo.

Kaixo. Aquí comienza un nuevo programa de Original y Copia, el espacio dedicado a las versiones que os acompaña cada dos semanas desde la frecuencia de la Eurogaita Masaspi Radio. Os habla Fermín Larrondo y, como ya sabéis, estaré con vosotros durante los próximos 60 minutos para presentaros una selección de versiones de bandas y solistas como Tequila, The Rolling Stones, Bárbara, Los Ángeles, The Jam o The Monochrome Set, interpretadas por Cristina Rosenbinge, Soundgarden, Patrick Bruel, Antonio Arias, Dalata y Tracy Thorn. Eso sí, algunos de los covers que escucharéis van a ser muy, muy diferentes de las canciones originales, tanto que en ocasiones os va a costar un poquito identificarlos. De todas maneras, siempre es mucho mejor que lo comprobéis por vosotros mismos, así que buscaos un rincón tranquilo donde nadie os moleste, porque ya damos comienzo a esta edición de Original y Copia.

Gary Pearden es un músico y compositor inglés bastante popular entre los amantes del hard rock por haber sido el primer vocalista de Michael Schenker Group, aunque a partir de mediados de 2004 inició una carrera profesional en solitario que ha desarrollado hasta el presente. Gary John Pearden fue descubierto a finales de la década de 1970 por el ex guitarrista de UFO, Michael Schenker, después de escuchar una demo de Fraser Nash, la banda en la que Pearden cantaba por aquel entonces. En 1979, Michael lo invitó a integrarse en Michael Schenker Group, donde colaboró, ejerciendo de compositor y de vocalista, participando en la grabación de los tres primeros discos de la MSG, siglas por las que era conocido a aquel grupo. En 1982, Gary Pearden dejó Michael Schenker Group por problemas con el manager de la banda, y tras abandonar aquel grupo, trabajó un tiempo junto a Gary Moore para en 1986 fundar un grupo llamado State Trooper, con el que publicó un par de trabajos. Desde entonces y hasta comienzo de su carrera en solitario, aún tuvo tiempo de pasar por algunas formaciones más como Praying Mantis y Silver. Vamos a escuchar a Gary Pearden en una versión datada en 2010 de uno de los temas que mejor representan el periodo más progresivo de los también británicos Moody Blues. Se trata del magnífico I'm Just a Singer in a Rock and Roll Band, tema estrella del álbum Seventh Sojourn, publicado en 1972.

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3: Se dice que The Monochrome Set fueron una auténtica excepción dentro del apabullante mare magnum que vivió musicalmente Gran Bretaña durante aquel fértil periodo creativo que se ha dado a conocer como After Punk. Aquel grupo nunca llegó a triunfar, ni tuvieron eco fuera del underground londinense del momento. Tampoco cosecharon ningún hit y apenas rozaron las listas de éxitos, pero con el correr de los años se convirtieron en un referente de primera categoría para bandas tan imprescindibles como The Divine Comedy, Pulp, The Smiths, Belle and Sebastian o Franz Ferdinand. Algo que no sorprende en absoluto cuando se aprecia la indudable efectividad de sus riffs de guitarra, sus fantásticos estribillos y sus inteligentísimas letras. En cierto modo, la historia de Monochrome Set siempre estuvo muy ligada a la de sus diferentes discográficas. Comenzaron su trayectoria de la mano de la exquisita Roth Tread, participando con un par de temas en el hoy mítico primer recopilatorio de aquella etiqueta titulado Pillows and Prayers. Después pasaría a formar parte de la no menos famosa Cherry Red para finalmente hacerse cargo de su catálogo la discográfica independiente alemana Tape It, especialista en rescatar la obra de francotiradores del pop como Lloyd Cole, The Telescopes, The Lilac Time o Robert Foster. La encargada de versionar a The Monochrome Set es una soberbia cantante también sinónimo de calidad, elegancia y sofisticación, Tracy Thorn. Hoy parte imprescindible junto a Ben Watts del inimitable dúo Everything But The Girl, que en su álbum en solitario de 1982, Plain Sailing, incluía este cover de una pequeña joya de Monochrome Set, Goodbye Joe.

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Estáis escuchando una nueva entrega de Original y Copia en el dial de la Eurogeita Masaspi Ratia. Y dejamos Gran Bretaña atrás para dirigirnos concretamente a Granada. Los Ángeles, conocidos en sus inicios como Los Ángeles Azules, fue un cuarteto de esa ciudad, de Granada, que desde 1966 hasta mediados de los años 70 tuvo una importante relevancia en la escena pop española. La formación más estable de Los Ángeles estuvo integrada por Alfonso González, alias Poncho, Carlos Álvarez, Agustín Rodríguez y Paco Quero, aunque en 1972 José Luis Avellaneda sustituyó en la guitarra solista a Agustín tras la marcha del grupo de este último. De la mano de la discográfica Hispavox alcanzaron sus mayores éxitos comerciales con canciones como Mañana Mañana, Créeme o Abre tu Ventana, hasta que en 1976 un accidente de circulación que se saldó con la vida de dos de sus componentes provocó la disolución de la banda. A mediados de la década de 1990, algunos de sus miembros, junto con el hijo de uno de los fallecidos en aquel accidente, volvieron a juntarse para ejercer de banda tributo y reinterpretar algunos de los éxitos más famosos de Los Ángeles. Iba a ser Antonio Arias, otro buen músico granadino que durante los últimos 30 años ha militado en bandas de tanto renombre como 091 o Lagartija Nick y que también ha colaborado con Los Planetas o Enrique Morente, quien se encargue de versionar un tema de Los Ángeles que ellos publicaron en formato sencillo el año 1968 con el título de Monotonía.

0: El año pasado, Matt Berninger, cantante y letrista de la banda norteamericana de indie rock The National, lanzaba al mercado Get Sunk, su segundo álbum como solista, lo que hace pensar que el músico está atravesando una racha especialmente buena en cuanto a la creatividad, porque hace pocos meses también anunció que iba a participar con sus canciones en la serie de televisión Sunny Nights, que se emite en la cadena Hulu y que está protagonizada por Will Ford y Daisy Carden. Y así, el pasado 2 de marzo, se podía escuchar en diferentes plataformas el primer tema que le habían encargado para la serie en cuestión y que curiosamente se trataba de una versión y no precisamente de cualquier versión. Matt Berninger, acompañado por la también cantante Roseanne Cash, hija del legendario Johnny Cash, y con la ayuda en la producción de John Lieventhal, conocido por sus trabajos con Jackson Browne, Willie Nelson o Elvis Costello, ha grabado un excelente cover de un popular tema de Velvet Underground, incluido en su álbum de 1970 Loaded, y titulado Who Loves the Sun, que seguidamente escucharemos. Hay que recordar que esta no es la primera vez que Matt Berninger graba una versión de alguna canción ajena. De hecho, no hace ni siquiera un año, en noviembre de 2025, el cantante estrenaba en plataformas y añadía a su repertorio en directo un cover de Blue Monday, el conocido tema de los británicos New Order.
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Dalata es un grupo británico formado en 1994 por Chris Franke y Patrick Forge, que combina influencias afro-brasileñas con otras muy diversas corrientes del mestizaje que hoy por hoy representa su Londres natal. Franke y Forge habían trabajado juntos anteriormente con el grupo Batu, con sede en Brighton, antes de crear Dalata, un proyecto mucho más centrado en el estudio que el anterior. El primer trabajo de Dalata se hizo realidad en 1995 y lo publicó una desconocida etiqueta independiente japonesa. Se trataba de un tema propio titulado Deep Water, que contó con la participación de la ex vocalista de Batu, Sharon Scott. Sin embargo, fue su siguiente lanzamiento un cover de Ponteio, un tema clásico del repertorio del brasileño Edu Lobo, con el que Dalata consiguió ganarse la atención, sobre todo del público aficionado tanto al house como al jazz dance, alcanzando un considerable éxito y recibiendo un fuerte apoyo en Japón y en Nueva York por parte de los DJs de Body and Soul. A comienzos del siglo XXI, Dalata consiguió consolidar su reputación y convertirse en un activo de primera categoría en la discográfica Palm Pictures, con la que grabaron 3 nuevos álbumes. A partir de entonces, y tras una pausa de varios años en los que prioritariamente se dedicaron a hacer remezclas para otros artistas, Dalata volvieron a la carga con un repertorio de versiones que revisaban temas de Femi Cuti, Luciano, Bebel Gilberto y Sly and Robbie, entre otros, y colocando temas propios, sobre todo remixes, en diferentes recopilatorios. Buena muestra de esto último es su participación en 2017 en un álbum de homenaje a The Jam titulado Gifted, en el que incluían este originalísimo cover de Going Underground.

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3: Os recuerdo que habéis sintonizado la frecuencia de la Eurogaita Masaspi Irratia y que estáis escuchando una nueva edición de Original y Copia. Y en alguna otra ocasión ya hemos escuchado en este mismo programa alguna canción que, a pesar de ser una versión, todo el mundo suele creer que se trata del tema original. Ese es el caso precisamente de la que enseguida vamos a escuchar y que lleva por título Pasa la vida, un tema cuya autoría suele atribuirse a los hermanos Amador, más conocidos como Pata Negra, que cuando sacaron a la venta el álbum Blues de la Frontera, se convirtió en todo un éxito que ayudó en buena medida a dar a conocer al gran público el trabajo que desde 1978 venían desarrollando Rafael y Raimundo Amador. Pero Pasa la vida ni la escribieron ni la publicaron por primera vez Pata Negra, sino un cantante y compositor de canción andaluza llamado Romero San Juan, que comenzó su carrera artística cuando solo era un niño, participando en diferentes coros municipales y ganando con uno de ellos un premio concedido por Radio Nacional de España. A principio de los años 80, ya adulto, y a raíz de entrar a trabajar musicalmente para el dúo cómico Los Morancos, comenzó a darse a conocer y a ser solicitado por grupos y solistas que en aquel entonces destacaban en el mundo del flamenco, como Los del Río, Carles Benavent, Vicente Amigo o el propio Camarón de la Isla, para los que compuso algunos temas, sobre todo sevillanas, que se hicieron muy populares. Bien, una vez aclarado el malentendido que existe sobre la autoría de la canción Pasa la vida, escuchemos la versión que grabaron Pata Negra en 1987 y que, sin duda alguna, supera con mucho la calidad del tema original.

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Hoy por hoy, y después de más de 50 años de carrera musical, representando en tantas ocasiones al auténtico working class hero o héroe de la clase obrera norteamericana, a nadie le resulta extraño saber que Brass Sprinting haya tomado claro partido contra la estrategia migratoria de Donald Trump y su banda de mercenarios, el ICE, ni tampoco que, a pesar de los improperios del loco del pelo naranja y de sus intentos por desacreditar a The Boss, atreviéndose a decir de él que está acabado y que es un perdedor, Sprinting hiciese caso omiso de las amenazas de Trump y autopublicase el pasado enero un tema titulado The Streets of Minneapolis, en el que denuncia sin reparos la política dictatorial y xenófoba del actual gobierno norteamericano. Esta postura abiertamente antifascista de Brass Sprinting no es nueva. Hace ya 12 años, por no irnos más atrás en el tiempo, The Boss dejaba clara su ideología progresista cuando el 26 de enero de 2014, durante la gira mundial que le llevó a actuar, entre otros muchos destinos, a Ciudad del Cabo, en Sudáfrica, incluyó en su repertorio de aquel directo un tema musical compuesto 30 años antes por la banda británica Spatial Aka, en homenaje a un hombre que se convirtió en uno de los máximos símbolos de la lucha por la igualdad racial y contra la segregación. El tema, que ahora escucharemos interpretado por Brass Sprinting en aquel mismo concierto en Cape Town, era, claro está, este soberbio Nelson Mandela. Yeah.

Stray Cat Blues, o los blues de la gata callejera, que es una canción de Rolling Stones incluida en su disco de 1968 Beggar's Banquet, escrita por el tándem Mick Jagger y Keith Richards y producida por Jimmy Miller, que en la que, además de los componentes de la banda, también participó Nicky Hopkins, un afamado pianista que también colaboró en trabajos de The Kinks, Donovan, Jefferson Airplane o John Lennon. Mick Jagger comentó en una ocasión que Stray Cat Blues estaba en cierto modo inspirada por el famoso tema de Velvet Underground, Heroin. De hecho, la introducción de ambas canciones es bastante similar. El tema original tuvo serios problemas con la censura y muchas cadenas de radio se negaron a emitirlo, ya que su letra narra el deseo de un hombre adulto por tener relaciones sexuales con un adolescente de 15 años. Como dato curioso, Jagger, en la interpretación en directo que hizo de ella en el álbum Get Your Yayas Out de 1970, rebajaba la edad de la chica a tan solo 13 años, lo que supuso un escándalo, pues, aún mayor. Tanto la banda británica Netzer Ebb como el cantante y guitarrista estadounidense Johnny Winter grabaron sendas versiones de Stray Cat Blues, aunque quizás la más destacada de todas sea la publicada en 1992 por la banda grunge norteamericana Soundgarden, que sonaba así.

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3: Vamos apurando.

Recta final de esta edición de Original y Copia para la Eurogaita Amastazpi Irratia con Tequila, una banda que se fundó en Madrid en 1977, un año y pico después de la llegada a España de dos adolescentes argentinos, Ariel Roth y Alejo Stivel, que habían huido de su país de origen a mediados de 1976, pocos meses después del triunfo del golpe de Estado del general Videla y de la instauración de una sangrienta dictadura militar fascista. Una de las noches en las que Alejo y Ariel salieron de marcha por aquel Madrid anterior a la movida, escucharon en una pequeña sala de barrio a la Spoonful Blues Band, un combo que interpretaba rock con influencias sureñas que les dejó muy impresionados. A los 4 meses de aquel descubrimiento, los argentinos se enteraron de que la banda buscaba un guitarrista y Ariel Roth se ofreció para ocupar la plaza vacante. Poco tiempo después admitieron también a Alejo Stivel como vocalista y cuando hubo que sustituir al batería original que abandonó el grupo para cumplir el servicio militar, la Spoonful Blues Band, con la que ya sería su formación definitiva, cambió su nombre por el de Tequila. El resto es ya historia. Con un sonido muy influenciado por Chuck Berry, los Rolling Stones, y mucha gente del rock and roll, pronto Tequila consiguió abrirse paso en el panorama musical del momento. 4 álbumes sucesivos, Matrícula de Honor en 1978, Rock and Roll en el 79, Viva Tequila en el 80 y finalmente Confidencial en 1981, fueron suficientes para convertir a Tequila en un auténtico fenómeno de masas en la escena del rock urbano en español. Y vamos a escuchar un hit de la banda publicado en 1981 e incluido en Confidencial, el que sería su último álbum antes de separarse. Se trata de un tema titulado Nena, y va a ser la estupenda cantante y compositora Cristina Rosenvinge quien lo interprete.

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1: Hemos prácticamente consumido los 60 minutos de Original y Copia, pero no nos vamos sin antes escuchar una última versión. Se trata de un cover de Band on the Run, el tema que da título al que fuese tercer álbum de estudio de la banda británica Wings, publicado el 7 de diciembre de 1973 por Apple Records y quinto trabajo de Paul McCartney después de la separación de The Beatles. Band on the Run se convirtió en uno de los álbumes de más éxito del músico, alcanzando el primer puesto en las listas de Estados Unidos, Gran Bretaña, Australia, Nueva Zelanda, España y Noruega, y que contribuyó de manera especial en la consolidación de la carrera en solitario de McCartney. Además de ser un incontestable éxito de ventas y de críticas, John Landau, editor de la revista musical Rolling Stone, definió aquel trabajo como posiblemente el mejor disco publicado por cualquiera de los cuatro músicos que una vez se llamaron The Beatles, con la posible excepción del Plastic Ono Band de John Lennon. Los encargados de versionar Band on the Run son los norteamericanos Foo Fighters, banda de rock alternativo formada en Seattle en 1994 por Dave Grohl, el que años antes fuese batería de Nirvana. Un grupo que en el transcurso de su carrera ha logrado vender más de 15 millones de discos en todo el mundo, que hace un par de años se querelló contra Donald Trump por usar sin su permiso una canción suya en un evento y que, si os apetece, podréis escuchar en directo en Madrid el próximo 8 de julio. Os dejamos con esta versión de Banda a la Fuga a cargo de Foo Fighters, emplazándoos a que no faltéis a la próxima cita quincenal que tenéis con Original y Copia en la frecuencia de la Urogeita Masaspi Irratia. 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

el verde parece a simple vista solo un color. Y es que está presente en la naturaleza, en los paisajes, en las plantas, en los innumerables objetos cotidianos. Sin embargo, el verde es mucho más que una tonalidad visual. Es un símbolo cultural, una experiencia psicológica, una referencia política, un concepto ecológico y hasta una expresión artística. A lo largo de la historia, el verde ha representado ideas muy distintas e incluso opuestas. Puede simbolizar vida, esperanza y renovación, pero también veneno, peligro o inexperiencia. En algunas culturas asociado ya a lo sagrado y en otras a la juventud o a la rebeldía, como veremos después. En la actualidad, el verde ocupa un lugar central en debates globales relacionados con la sostenibilidad, el cambio climático o la tecnología. Y hablar de economía verde, de energía verde, arquitectura verde o capitalismo verde implica pensar en nuevas formas de relación entre el ser humano y el planeta a tener en cuenta. Además, el verde posee esa capacidad, esa enorme presencia emocional y estética, y nos influye en el estado de ánimo, en el diseño de espacios, en el arte y bueno, y en todo tipo de aspectos relacionados con esa atracción que se quiera mantener, ¿no? hacia el reclamo. Incluso en el lenguaje cotidiano vemos expresiones muy relacionadas con el color verde, como dar luz verde, estar verde o tener sangre verde. Sí, sí. Así que, como vemos, el verde es, bueno, es una palabra que nos va a dar distintas perspectivas de todo tipo y que siempre decimos, más allá de un color, el verde puede entenderse como una forma de interpretar la vida, la naturaleza y el futuro. Hoy en Aprendiz de Búho, verde.

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0: Sí. 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Una tierra más allá de un bosque, grande y vasto. Rodeada de montañas majestuosas. Ubérrimos viñedos. Flores de tal. Fragilidad y belleza, como no se encuentran en ningún sitio.
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0: 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Es tan familiar. Es como una voz en un sueño que no puedo situar. Y me conforta cuando estoy a solas.

El verde parece simplemente un color, pero en realidad es uno de los símbolos más complejos y cambiantes de la historia humana. Cada época, cada disciplina le han dado significados distintos, y quizá eso ocurre porque el verde siempre ha estado conectado con algo fundamental: es la relación entre el ser humano y la vida. Desde la biología, el verde está directamente asociado a la naturaleza, la clorofila presente en las plantas que les permite hacer esa fotosíntesis, ese proceso casi milagroso mediante el cual la luz se transforma en energía y hace posible gran parte de la vida en la Tierra. Es curioso pensar que el color que asociamos con los bosques y los campos sea literalmente el color de aquello que produce oxígeno y sostiene la existencia. Por eso, desde muy antiguo, el verde ya se relacionó con la fertilidad, el crecimiento, la renovación y la abundancia. En muchas culturas antiguas, los ciclos de la naturaleza marcaban completamente la vida humana. El regreso del verde, después del invierno, simbolizaba esperanza y supervivencia. Y no era solo algo bonito, ¿no? Era la señal de que la vida continuaba. La palabra verde procede del latín viridis, que significa a su vez vivo, joven y fresco, una referencia directa al mundo vegetal, como decimos. Ya en el antiguo Egipto, por ejemplo, el verde estaba asociado a la regeneración y a la vida eterna. El dios Osiris aparecía representado por unos tonos verdes, como símbolo del renacimiento. En el mundo islámico, el verde adquirió también un enorme valor espiritual y cultural relacionado con ese paraíso, la fertilidad y la protección. Y en muchas culturas rurales europeas, el verde estuvo unido siempre durante siglos a las estaciones, a la cosecha y a esa conexión con la tierra. Pero el verde no siempre tuvo significados positivos. Durante la Edad Media Europea, el verde también se vinculó a lo inestable, lo cambiante o incluso lo peligroso. Algunos pigmentos verdes eran tóxicos y el color aparecía asociado a veces a criaturas ambiguas, bosques misteriosos o elementos difíciles de controlar, porque el bosque históricamente no era solo belleza, también era incertidumbre, un lugar de pérdida, de miedo y de lo desconocido. Y quizá eso refleja algo que también estamos pues bastante acostumbrados a ver, que la naturaleza siempre ha despertado fascinación y temor al mismo tiempo. Luego podemos abarcar también el verde en ese sentido en que se pueda entender como un símbolo profundamente cultural, porque no todas las sociedades interpretan los colores de igual manera. Al final, el color verde, interpretado desde distintas culturas, puede significar cosas diferentes. En algunos lugares, el verde simboliza esperanza. En otros, puede relacionarse con lo sagrado, con la juventud o con el peligro, como hemos dicho. Y nos demuestra que los colores no tienen unos significados fijos, sino que dependen de las sociedades y se construyen esos significados según su historia y sus valores. Desde el punto de vista de la filosofía, también podemos reflexionar sobre ese verde y las maneras muy distintas de entender, pues, el pensamiento. Algunos, como Rousseau, defendían la idea del ser humano más conectada con la naturaleza frente a la civilización, que consideraban artificial y corruptora. Más adelante, otras corrientes filosóficas y también ecologistas comenzaron a cuestionar seriamente el modelo de progreso basado únicamente en el crecimiento económico y la explotación constante de recursos. Es que, ¿qué significa realmente avanzar? Porque durante mucho tiempo el progreso se identificó con más producción, más fábricas, más consumo, más urbanización. Pero ese modelo también ha generado, pues, muchos problemas: contaminación, crisis climática, destrucción de ecosistemas y agotamiento de recursos. Ahí es cuando el verde empezó a adquirir una dimensión política y aparecieron, pues, movimientos ecologistas que defendían otra manera de entender el desarrollo, no como crecimiento infinito, sino como equilibrio.
y asuntos, bueno, de entre la década de los años 1960 a 70 crecieron enormemente estas luchas hasta la actualidad, y pues denunciando estos aspectos, ¿no? Como se viene diciendo, la contaminación industrial, centrales nucleares, destrucción de bosques, el impacto del modelo capitalista sobre el planeta. Y hoy el verde aparece constantemente en discursos políticos, en campañas publicitarias y debates sociales, pero aquí también surge una mirada crítica, cómo no, porque muchas empresas, gobiernos, utilizan el lenguaje ecológico mientras mantienen dinámicas profundamente contaminantes. Es lo que se conoce como el greenwashing o el lavado verde. Aquí nos demuestra que el verde se ha convertido también en un producto, algo que vende, pero tenemos que estar, pues eso, con esa mirada crítica, como decimos, con esa conciencia crítica, mejor dicho, algo que genera, el verde genera buena imagen, pero hay que saber distinguir. Hablar de verde exige también pensamiento crítico. Y bueno, vamos a abordar otro tema que también suele asociarse al color verde, y es que se asocia, como decimos, con la calma, el equilibrio y el bienestar. Muchos estudios muestran que el contacto con espacios naturales de este color, bueno, sobre todo en los que la presencia del verde es abundante, reduce el estrés y mejora nuestra salud mental. Así, desde este, por eso el verde nos produce hoy una especie de nostalgia colectiva, esa sensación de que quizá hemos perdido algo importante de donde surgimos un día, en esos bosques, en esa naturaleza. Pero también desde el arte, el verde ha tenido significados muy variados. Ha simbolizado juventud, esperanza, rebeldía y melancolía, según épocas y movimientos artísticos diferentes. La literatura también nos habla de ese bosque verde que muchas veces representa la transformación interior. Lugares donde los personajes se pierden, cambian o descubren algo de sí mismos, porque el verde también simboliza ese proceso de cambio, de transformación, lo que todavía está creciendo, lo inacabado. Así que por eso cuando decimos que alguien está verde, cuando aún está aprendiendo, es quizá una de las expresiones más bonitas que existen, en las que se puede entender que somos un proceso madurativo, porque nadie nace maduro, terminado. Todos estamos constantemente cambiando, aprendiendo, transformándonos. Y aquí también esta referencia, pues, a local, en las que la relación con lo verde tiene una dimensión territorial muy fuerte. En esta nuestra Euskal Herria, los montes, los bosques, los valles, el mundo rural, forman también una forma de identidad colectiva de muchas comunidades, y precisamente por eso surgen movimientos sociales y ecologistas que luchan por defender esos espacios frente a macroproyectos, especulación o destrucción ambiental. Colectivos ecologistas, plataformas rurales y movimientos como los vinculados a la defensa del territorio, que recuerdan que el verde no es decoración, el verde es vida, y esa idea de fondo, que hablar de verde es hablar de cómo queremos vivir, de qué relación queremos tener con el mundo que habitamos.

0: Señor Lugosi, ya sé que está usted muy ocupado, pero ¿puede darme un autógrafo?
1: Desde luego.
0: ¿Sabe qué película suya me gusta más? El Rayo Invisible. Estaba genial como acompañante de Karloff.
1: ¿Karloff? ¿Acompañante? ¡A tomar por culo! ¡Karloff no se merece ni oler mi mierda! ¡Que se pudra en el infierno! ¡Es impresentable, lameculos!
0: ¿Qué ha pasado?
1: ¿Cómo se ha atrevido a mencionarme a Karloff? ¿Cree que hace falta talento para interpretar a Frankenstein? ¡Es todo maquillaje y gruñidos!
0: Bella, estoy completamente de acuerdo. Drácula, para ese papel sí que hace falta talento.
1: ¡Claro! Para Drácula hace falta presencia. Está todo en los ojos, en la voz y en la mano. Presencia.
0: Exacto, exacto. Pareces un poco agitado. ¿Quieres salir fuera a tomar el aire?
1: ¡Y una mierda! Estoy listo. ¡Que rueden las cámaras!
0: Rodando.
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1: Temer. Temed. Temed todos al viejo dragón verde que se sienta a menudo a vuestra puerta. Come bebés, rabitos de perro blanco y gusanos gorditos. Cuidado. Tened cuidado. Cuidado. ¡Espera! ¡Manejo las cuerdas! ¡Manejo las cuerdas!
4: ¡Corte! ¡Perfecto!

El verde tiene un efecto emocional muy particular sobre las personas. Hay colores que activan, que generan tensión o intensidad, pero el verde, por lo general, suele relacionarse con algo distinto: calma, equilibrio y descanso. Quizá porque desde hace miles de años el ser humano ha vivido estar rodeado de la naturaleza, y nuestro cerebro reconoce el verde como algo familiar, seguro y vivo. Muchos estudios psicológicos muestran que el contacto con espacios verdes reduce el estrés, mejora el estado de ánimo e incluso disminuye la ansiedad. Y caminar entre árboles, escuchar agua o simplemente observar un paisaje natural puede generarnos una sensación de tranquilidad difícil de explicar. El cuerpo humano necesita naturaleza, aunque muchas veces lo olvidemos. Vivimos cada vez más lejos de ella, según quién y cómo, y pasamos gran parte de nuestra vida entre pantallas, asfalto, ruido, prisas y edificios, y eso tiene consecuencias emocionales, porque muchas personas sienten ese agotamiento constante, desconexión o saturación mental sin darse cuenta de hasta qué punto influye el entorno en el bienestar emocional que tenemos. Por eso el verde también puede entenderse como una necesidad emocional, no solo estética. Necesitamos lugares donde respirar, donde el tiempo parezca ir más lento, donde el cuerpo deje de estar permanentemente en alerta. Además de esa dimensión, como hemos mencionado antes, en la que habla de que el verde tiene significa crecimiento personal, esa transformación, también hablamos de esa necesidad de relajación, de sentirse en un momento más lento en el que se pueda disfrutar. El verde conecta mucho con la esperanza también, por eso emocionalmente también se asocia a renovación, a posibilidad y a transformación, como hemos dicho antes. Por eso muchos colectivos y movimientos sociales y ambientales utilizan ese verde como símbolo, pensando que todavía es posible cambiar las cosas en su dimensión más simbólica. Y una dimensión crítica y emocional interesante que también puede estar relacionada con este tono, este color verde, que lo hace tan, tan imprescindible. El verde puede relacionarse con procesos personales difíciles. A veces una persona atraviesa momentos de agotamiento, de duelo, de bloqueo emocional y siente que todo se seca por dentro. Sin embargo, incluso después de etapas muy duras, y la vida muchas veces vuelve a brotar, como ocurre en la naturaleza. Por eso el verde simboliza también resiliencia, capacidad de volver a crecer después del daño, volver a empezar. Tal vez te sorprenda saber que en Japón, cuando una persona sufre estrés o estados de ansiedad, los médicos nipones suelen prescribir una receta infalible, el Shinrin Yoku. ¿De qué se trata? De algo tan sencillo como pasear por el bosque. Pero cuidado, porque no se trata de dar un paseo normal y ordinario, hay que hacerlo en soledad. Japón es uno de los países donde las tasas de suicidio siempre han sido muy elevadas, una sociedad altamente avanzada que ha invertido mucho pues, en tecnología, industria, pero sin embargo no ha sabido desplegar estrategias para mejorar la calidad de vida de sus personas pues hasta tarde, y las presiones laborales y el escaso tiempo para ese desarrollo personal pues ha hecho muchas veces que sientan un vacío emocional donde todo carece de sentido. Para encontrar nuevamente esa unión con uno mismo, con una misma, se practica esa especie de terapia ambiental, como decíamos, y es la vuelta a los paisajes naturales y verdes, que no es solo una necesidad, sino una estrategia donde poder armonizarse con todo lo esencial, lo que es esencial, lo que tiene auténtico sentido. El silencio de un bosque, el aliento verde y reconfortante abrazo natural invita a ese recogimiento interior donde la soledad nos permite reencontrarnos. Se dice que somos los lugares que habitamos, los escenarios nos definen y en ocasiones hasta nos ahogan. Así, vivir en un séptimo piso, en un bloque de edificios donde apenas llega luz, ir todos los días al trabajo, de características similares, poco a poco nos convierte en nuestros pensamientos y en nuestro corazón, en ese mismo frío hormigón donde falta aire,
donde se nos oxidan los pensamientos y las emociones. Y lo que decíamos, hoy en día también nos puede sorprender que desde la psicología se hable de problemas relacionados con el trastorno por déficit de naturaleza. ¿Y a qué nos referimos con ese término? Pues básicamente a ese tipo de patologías en los que nos falta naturaleza y las consecuencias pues pueden ser pues las que se derivan. Es posible que nos resulte cómodo vivir en una gran ciudad, que todo queda cerca.

existe, sino posiblemente nuestra sanidad pública jamás se plantearía algo así, seguramente ante una situación de estrés. Por ello es necesario que busques tu propia terapia, tu propio refugio verde y, bueno, avanzar en silencio, aspirar muy hondo, retener ese aire en tu interior, dejarlo ir poco a poco, acariciar los árboles, bueno, dar un paseo, pues de la manera que tú quieras. Y bueno, sentir todas las raíces que se esconden bajo la tierra. No hay nada más firme, no hay nada más esencial que ese sentimiento. Un refugio verde donde solo estás tú. No hay preocupaciones y la brisa, sin que te des cuenta, te arrullará para que inicies esa conversación interior la cual podrás establecer, en las que podrás establecer tus prioridades en tu vida. Te dirás seguramente que lo más importante en este mundo eres tú y tu bienestar. Y en ocasiones nos llenamos con demasiados artificios, así que no dudes, busca, habita y disfruta de tu refugio verde.

0: estará. No te asustan los truenos, ¿verdad que no? Anda, quédate aquí conmigo. ¡Oh! ¿Dónde están los demás?
1: Están durmiendo. No tienen miedo.
0: ¿No? Mira. Bueno, señorita, subid a la cama.
1: ¿Nos deja?
0: Solo por esta vez. Arriba. Ahora solo tenemos que esperar a los chicos.
1: No vendrán. Los chicos son valientes.
0: Vosotros no estáis asustados, por supuesto.
2: Ah, no. Es que nos temíamos que usted lo estuviera.
0: Ha sido muy amable, Friedrich.
2: La idea no ha sido mía, sino de Kurt.
0: Ah, Kurt. Ese era el nombre. Señor, bendice a Kurt.
1: ¿Por qué pasa eso?
0: Pues eso es que el relámpago le dice algo al trueno y el trueno le contesta.
1: El relámpago debe de ser malo.
0: No, no mucho.
1: Entonces, ¿por qué se pone el trueno tan rabioso? A mí hace que me den ganas de llorar.
0: Mira, cuando algo me atormenta y me pone triste, lo que hago es pensar en cosas alegres.
1: ¿Qué cosas son esas?
0: Oh, pues cosas bonitas. Narcisos, prados verdes, cielos llenos de estrellas, gotas de rocío en las rosas y bigotes de gatitos. ¿Brilla?

Hablar hoy del verde ya no es solamente hablar de naturaleza, es hablar de política, economía, poder y futuro. Porque el verde se ha convertido en uno de los grandes símbolos de nuestro tiempo y vivimos un momento histórico marcado por la crisis climática, las sequías, la contaminación, incendios, pérdida de biodiversidad, agotamiento de recursos naturales, que nos obliga a hacernos algunas preguntas: ¿cómo vivimos? ¿Qué consumimos? ¿Qué modelo social estamos construyendo? Durante décadas se nos vendió esa idea del progreso basada en crecer constantemente, como hemos dicho antes, carreteras, más producción, más consumo, más velocidad. Sí, pero es que este modelo también ha tenido consecuencias enormes sobre el planeta. Pues la destrucción de la biodiversidad, ríos contaminados, territorios convertidos en mercancía. Y quizá allí el verde deja de ser un color bonito para convertirse en una advertencia. Porque la naturaleza ya no aparece solamente como paisaje, aparece como límite. Y también por eso han surgido movimientos sociales, ecologistas, que intentan defender otra manera de relacionarnos con el territorio. Y aquí en Euskal Herria existen numerosos colectivos que llevan años luchando contra proyectos considerados destructivos para el medio ambiente y para las comunidades locales. Movimientos como HT Gelditu Elkarlana, desde aquí, a los que enviamos un apoyo pues por la situación que también está pasando, esa detención hace unos días. Colectivos ecologistas, plataformas rurales, asociaciones vecinales, movimientos de soberanía alimentaria que han denunciado muchas veces un modelo que prioriza la rentabilidad económica frente a la vida de los territorios. Porque detrás de muchas luchas ambientales no hay solo una cuestión ecológica, también hay una defensa de la memoria, del mundo rural, de los ritmos humanos, de la comunidad y de la relación con la tierra. Quizá eso es importante entenderlo. Defender lo verde no es solamente defender árboles, es defender formas de vida. Muchos pueblos de Nafarroa mismo, donde existe además preocupación creciente por la despoblación rural y de toda Euskal Herria, bueno, la desaparición de pequeños, la agricultura de pequeña escala, la pérdida de comercio local, la transformación del territorio en espacios cada vez más homogéneos y turísticos, porque cuando desaparece el tejido local, siempre lo decimos, también desaparecen vínculos y maneras distintas de habitar el mundo. Y cuando hablamos de estos movimientos tan imprescindibles, que no hablan solo de ecología, sino también de justicia territorial, porque ¿quién decide sobre los territorios? ¿Quién obtiene beneficios? ¿Quién sufre las consecuencias? Es que son macroproyectos que ni siquiera han preguntado si se quieren hacer o no, porque ya sabemos, estamos hablando también de poder, de quién está detrás. Existe una crítica muy fuerte a esa manera de funcionar. Y también a otra cuestión como la que hablamos del lavado verde, el greenwashing que hemos mencionado al principio, porque muchas empresas utilizan discursos ecológicos mientras mantienen prácticas profundamente contaminantes. Botellas verdes, entre comillas, campañas sostenibles, publicidad ecológica, y por detrás de muchas de estas imágenes continúan existiendo sobreproducción, explotación de recursos y consumo masivo. Quizá eso demuestra que incluso la preocupación ambiental puede convertirse en negocio, y por eso hace falta una conciencia crítica del verde. Preguntarse qué cambios son reales y cuáles son realmente estética, y porque no basta con poner plantas en oficinas o utilizar envases reciclables si el modelo de fondo continúa basado en consumir sin límite. Así, miles de personas salen a las calles reclamando acciones reales frente a la emergencia de lo que está ocurriendo, y detrás de esas protestas aparece algo pues como esa preocupación por el futuro, la sensación de que el planeta se deteriora mientras quienes tienen el poder reaccionan demasiado lentamente. Una preocupación que genera ese fenómeno psicológico llamado como ecoansiedad, personas que sienten angustia o impotencia o tristeza por esa destrucción ambiental. Que hay que poner remedio, porque el verde no es solo un paisaje exterior, nos afecta emocionalmente, y por eso recuperar esa conexión con lo natural es necesario. Hay quien lo hace pues a través de huertos urbanos, consumo local, senderismo, pues distintas maneras de estar más cerca, agricultura ecológica. Como si existiera una necesidad colectiva de volver a ese verde
de la naturaleza, volver a respirar. El problema no es solamente ambiental, es humano, porque tenemos un modelo de vida que nos hace estar desconectados de aquello que sostiene la vida. Y entonces el verde aparece casi como resistencia. Resistencia frente a la prisa constante, a la hiperproductividad. Resistencia frente a la lógica del usar y tirar y del cemento. Por eso defender lo verde puede ser también defender otra idea de bienestar, una vida donde no todo está basado únicamente en producir más, una vida con más tiempo, más comunidad, más silencio, más equilibrio. Y quizás, pues como decimos, estaríamos preguntándonos si destruimos aquello que hace posible la vida, ¿qué futuro estamos construyendo realmente?

0: Deja esto aquí.
1: Teddy y yo vamos juntos a todas partes. Es mi mejor amigo.
2: ¡Vámonos!
0: Pues esta vez no. Andarás más deprisa si vas solo.
1: Teddy, házelo pagar.

0: es esto?
1: ¡Qué horror!
2: ¡No! ¡No!
1: Ese muñeco y muévete.
0: ¿Qué es lo que os pasa?
1: Tu hija, que está soñando otra vez.
0: ¿De qué se trata ahora? ¿Duendes? ¿Fantasmas? ¿Pequeños hombrecillos verdes? No entiendo por qué tu madre te mete esas historias en la cabeza.

Una de las cosas más interesantes del verde es que nunca representa algo completamente terminado. El verde siempre nos habla de proceso, de algo que crece, que cambia, que todavía puede transformarse. Por eso el verde está tan unido a lo que llaman esperanza, quien no ha oído eso de verde esperanza. Después de ese invierno vuelve el verde, después del incendio, por suerte, muchas veces vuelve a brotar la vida, y después de etapas difíciles las personas también pueden volver a levantarse. Y eso tiene este color, una fuerza emocional tan grande, porque recuerda que incluso en los momentos más oscuros puede seguir existiendo posibilidad. Y utilizamos constantemente expresiones relacionadas con el verde, como dar luz verde, estar verde, como decíamos, o ponerse verde. Y todas nos hablan de una manera o de otra, de cambio y de transformación. Y cuando hablamos de esto, pues es lo que decimos, son procesos, significa seguir creciendo, no estar cerrado, no estar acabado. Porque esa perfección que nos exigen muchas veces, a veces no tenemos respuestas, no tenemos éxito o no sabemos qué hacer. Y es que realmente las personas no funcionamos como máquinas, funcionamos más bien como árboles, porque necesitamos nuestro tiempo. A veces hay caídas, errores, etapas de invierno y etapas de crecimiento, y quizás aceptar eso pues nos permite vivir con menos exigencia y más tranquilidad. El verde, que nos simboliza la resistencia, como esas imágenes tan potentes de esas pequeñas plantas creciendo entre el cemento o brotando después de una catástrofe natural. Muchas de esas imágenes nos hacen ver esa manera de resistir. Las luchas sociales también utilizan estos símbolos precisamente porque representan vida frente a la destrucción. Como hemos mencionado, muchas de estas luchas que no solo hablan de naturaleza, sino de memoria, de dignidad, porque proteger un paisaje es también proteger una identidad colectiva, es defender un valle, un río, un bosque, defender una forma distinta de entender la vida, como estamos diciendo. A veces gestos pequeños, pero quizás, bueno, que puedan esconder algo mucho más grande, como la necesidad de reconectar, porque muchas personas sentimos cansancio ante una vida cada vez más acelerada, digital y artificial, y entonces el verde aparece casi como un refugio, como hemos dicho antes, como un lugar donde el cuerpo y la mente pueden respirar un poco, incluso emocionalmente. Muchas veces necesitamos espacios verdes en la vida, personas, lugares, silencios, momentos que nos permiten descansar del ruido constante, y ese bienestar no depende solo de producir o de avanzar sin parar, depende de poder detenerse, respirar, sentir que pertenecemos a algo más grande que nosotras y nosotros mismos. Un verde que nos recuerda que la vida es frágil, que un bosque puede tardar decenas de años en crecer y desaparece en unos días. Y lo mismo puede ocurrir con las personas, las comunidades. Cuidar lo verde implica también aprender a cuidar aquello que parece lento, vulnerable o aparentemente poco rentable, porque todo lo que es importante, no todo lo importante es precisamente basado en la rapidez. Hay mayores contraproducciones del mundo actual, que es que precisamente una de las mayores contradicciones del mundo es que sabemos que necesitamos proteger la vida y aún así muchas veces seguimos organizando la sociedad de manera profundamente destructiva. Por eso el verde hoy no es solo naturaleza. Como decimos y siempre nos gusta remarcar, el verde también es conciencia crítica. Es preguntarse qué consumimos, cómo vivimos, qué futuro dejamos, qué cosas estamos sacrificando en nombre de qué. Y pensar en que todo el verde sigue representando algo profundamente esperanzador. Porque mientras algo pueda crecer, todavía existe posibilidad de cambio. Incluso en tiempos difíciles, la vida sigue buscando maneras de brotar. La tinta verde crea jardines, selvas, prados, follajes donde cantan las letras, palabras que son árboles, frases que son verdes, constelaciones. Deja que mis palabras, oh blanca, desciendan y te cubran, como una lluvia de hojas a un campo de nieve, como la hiedra a la estatua, como la tinta a esta página.
Brazos, cintura, cuello, senos, la frente pura como el mar, la nuca de bosque en otoño, los dientes que muerden una brizna de hierba. Tu cuerpo se constela de signos verdes. Así es como la naturaleza habita en nosotros.

hablar de vida es hablar de verde. Hablar de verde aparece siempre allí donde algo crece, resiste o vuelve a empezar. Quizá por eso el verde sigue emocionándonos tanto. Ese verde, símbolo de vida, de creación, deseo, naturaleza y transformación. ¿Has escuchado Aprendiz de Búho? Escríbenos a la dirección aprendiz@eguzki.eus.

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Se reporta el uso de armamento pesado contra asentamientos civiles en las zonas rurales de Kobane. La resistencia continúa, pero el precio es altísimo. Hoy se han llevado a cabo los funerales de 16 mártires. Además, se rinden honores a quienes perdieron la vida en los ataques a las prisiones de Raqqa, Tabqa y Aktan. La Administración Autónoma exige la apertura inmediata de un corredor humanitario para evacuar heridos y suministrar ayuda básica. Hay una petición urgente a los periodistas internacionales para que difundan y denuncien lo que está ocurriendo en Kobane, rompiendo el silencio sobre estas violaciones del derecho internacional. La comunidad internacional suele reaccionar cuando la presión mediática aumenta. La denuncia de que los acuerdos de paz no se están respetando es vital para intentar detener la ofensiva.

0: Nadie se mete con nadie. Esto es un milagro. Y los milagros deben convertirse en algo corriente.
1: ¿Qué quieres de nosotros?
2: ¡Te escuchamos!
0: ¡Que juntos podríamos dirigir esta ciudad! Nadie podría mover un dedo sin nuestro permiso. Podríamos poner impuestos a los mafiosos, a la policía, porque somos los auténticos dueños de la calle. ¿Os dais cuenta? ¡Sí!

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Se reporta el uso de armamento pesado contra asentamientos civiles en las zonas rurales de Kobane. La resistencia continúa, pero el precio es altísimo. Hoy se han llevado a cabo los funerales de 16 mártires. Además, se rinden honores a quienes perdieron la vida en los ataques a las prisiones de Raqqa, Tabqa y Aktan. La Administración Autónoma exige la apertura inmediata de un corredor humanitario para evacuar heridos y suministrar ayuda básica. Hay una petición urgente a los periodistas internacionales para que difundan y denuncien lo que está ocurriendo en Kobane, rompiendo el silencio sobre estas violaciones del derecho internacional. La comunidad internacional suele reaccionar cuando la presión mediática aumenta. La denuncia de que los acuerdos de paz no se están respetando es vital para intentar detener la ofensiva.

conseguido que nos sintamos importantes por un momento. Muchas gracias, Baracaldo. Muchas gracias, Rosendo. Muchas gracias, joder. ¡Hasta siempre!

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Se reporta el uso de armamento pesado contra asentamientos civiles en las zonas rurales de Kobane. La resistencia continúa, pero el precio es altísimo. Hoy se han llevado a cabo los funerales de 16 mártires. Además, se rinden honores a quienes perdieron la vida en los ataques a las prisiones de Raqqa, Tabqa y Aktan. La Administración Autónoma exige la apertura inmediata de un corredor humanitario para evacuar heridos y suministrar ayuda básica. Hay una petición urgente a los periodistas internacionales para que difundan y denuncien lo que está ocurriendo en Kobane, rompiendo el silencio sobre estas violaciones del derecho internacional. La comunidad internacional suele reaccionar cuando la presión mediática aumenta. La denuncia de que los acuerdos de paz no se están respetando es vital para intentar detener la ofensiva.

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Se reporta el uso de armamento pesado contra asentamientos civiles en las zonas rurales de Kobane. La resistencia continúa, pero el precio es altísimo. Hoy se han llevado a cabo los funerales de 16 mártires. Además, se rinden honores a quienes perdieron la vida en los ataques a las prisiones de Raqqa, Tabqa y Aktan. La Administración Autónoma exige la apertura inmediata de un corredor humanitario para evacuar heridos y suministrar ayuda básica. Hay una petición urgente a los periodistas internacionales para que difundan y denuncien lo que está ocurriendo en Kobane, rompiendo el silencio sobre estas violaciones del derecho internacional. La comunidad internacional suele reaccionar cuando la presión mediática aumenta. 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
2: Hot take. La cárcel es una mierda. Y nadie sabe mejor esto que Pastora González, que en muy muy poquitas páginas nos mete directamente en algo terriblemente incómodo. La rabia, la ira, la desesperación de una madre que está viendo a su hijo desvanecerse tras los fríos barrotes de una celda. Se llamaba José y murió de abandono institucional, de abandono estatal, en la cárcel. Esto es, la cárcel no castiga el delito, castiga la pobreza y la rebeldía de Pastora González. El FIES, Fichero de Internos de Especial Seguimiento, no es una simple base de datos. Es un sistema de vida de control extremo, de aislamiento. Es un régimen que se le aplica a los presos que se consideran conflictivos. Presos como José. Torturas, vejaciones constantes, aislamiento, soledad, deshumanización. Todo esto es lo que tuvo que vivir José durante la gran mayoría de su vida. 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

0: Urgencia en Kobane. 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La resistencia continúa, pero el precio es altísimo. 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La Administración Autónoma exige la apertura inmediata de un corredor humanitario para evacuar heridos y suministrar ayuda básica. Hay una petición urgente a los periodistas internacionales para que difundan y denuncien lo que está ocurriendo en Kobane, rompiendo el silencio sobre estas violaciones del derecho internacional. 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

Pues sí, el programa de hoy está dedicado a la lluvia, porque desde octubre del año pasado hasta abril incluido, pues ha llovido una barbaridad. Y ahora que estamos sin ella, pues se me ha ocurrido hacer eso. Ahora nos quejaremos del calor, claro. Y he comenzado con un tema de Eddie Taylor, un instrumental, el Blues in the Rain, el blues bajo la lluvia, de su disco I Feel So Bad, publicado por Hi-Ton y que se grabó en Hollywood en junio de 1972, aparte de la guitarra de Eddie. Philip Walker también estaba con su banda, parte de ella, David Lee al saxo, George Armónica Smith estaba la armónica, lógicamente, Jimmy Sons piano, Charles Jones al bajo y Johnny Tucker a la batería, más Little H. Williams a la percusión. La verdad es que las canciones que van a sonar, la mayoría, pues no son sobre la lluvia en concreto, sino que son sobre el amor, el desamor, que la lluvia te puede llegar a deprimir y tal, pues son esas las letras. Y el programa de blues pues ha comenzado de este modo y así voy a continuar. Y ahora lo haré con Willie Kent, con un disco publicado por Blue Chicago, el Coming Alive, publicado en 2001. La canción que os voy a dejar es Look Like It's Gonna Rain, parece que va a llover. Willie Kent a la voz y al bajo. Howie F.A. King a la guitarra solista, Jacob Dason a la rítmica, Allen Watts al piano y órgano, Dave Jefferson batería y los vientos, Larry Weathersby saxo tenor, Willie Henderson barítono, Kenny Anderson a la trompeta. Pues aquí va este, parece que va a llover.

Pues Little Charlie y los Nightcats también tienen en un disco que se llama Captured, publicado por Alligator y grabado en el Slim en San Francisco y que se editó en 1991, pues tienen también un tema dedicado a la lluvia. Además se llama así, tan fácil, Rain, únicamente. Bueno, pues ahí teníamos a Rick Astley, que es el de la canción, Little Charlie ya fallecido a la guitarra, Rick Astley a la voz y a la armónica, Brad Lee Sexton bajo y coros, y Dobby Strange a la batería. Bien, pues más o menos dice cosas como que tumbado en la cama, escuchando caer la lluvia, no pegó ojo porque llovió la noche. Y esta vez ha sido para siempre. Anoche me quedé de pie junto a la ventana y no pude evitar preguntarme si llueve donde tú estás. Rain.

Buena canción, la verdad. Bien, ahora voy con Sheba de Mississippi Queen, una cantante de nombre Martha Booker, de una familia pobre de aparceros en el Mississippi rural, y tuvo una vida bastante desagradable. Quería ser querida y los hombres con los que trató pues solo la deseaban como pareja sexual, y uno pues la metió hasta en la prostitución. Se fue a Florida, donde estaba su madre, y manteniendo su sueño de ser cantante. Su primer disco publicado fue en 2009, el Butter on My Rolls, con Warren Roach Thompson tocando la guitarra, Chuck Youngman Sly, Michael de Dog Gautier teclados y vientos, más George Chocolate Perry, que tocaba cuerdas, bajo, batería y vientos. La canción se llama Pouring Rain, lluvia torrencial, y dice cosas como: estoy bajo la lluvia torrencial y nadie me alivia mi dolor. Estoy eufórica y también deprimida. Ojalá tuviera dónde ir. ¿Es de noche o de día? Todo está gris. Ya no hay ni amor ni paz. Ojalá se detuviera esta lluvia torrencial. Pouring Rain.

Voy ahora con un guitarrista que conocéis bastantes, Lil Back Sinegal, un cantante también y el guitarrista de Zydeco, muy fino además, y que entre otros estuvo con Clifton Chenier. Él falleció en 2019, pero tenemos entre otros un disco suyo, se llama The Back Starts Here, que se grabó el 18 de diciembre de 1997 y el 25 de junio del año siguiente en Nueva Orleans. Él, de voz y guitarra solista, acompañado de Joseph Biasi a la rítmica, Stephen Clement al piano, Alonzo Johnson al bajo y Jude Curley Taylor a la batería, más Keith Binet Hammond B3 en el tema que vamos a escuchar, que es, pues, Bajo la lluvia, se llama Standing in the Rain, y así suena

El padrino del blues de Austin, pues ya fallecido, W.C. Clark, pues nos dejó en uno de sus discos From Austin with Soul, que se publicó en 2002 por Alligator, pues tiene una canción llamada Let It Rain, él a la guitarra solista y la voz, acompañados a la rítmica de Derek O'Brien y Pat Boyack, Riley Osborne a los teclados y Greg Gregson también, Larry Fulcher al bajo, Barry Frost Smith a la batería y los vientos de Mark Kazanoff, saxo alto y tenor, Les Ithmore, barítono, Gary Schlechta a la trompeta y Randy Zimmerman al trombón. Pues aquí va la canción, que va a llover.

Bueno, Let It Rain es que llueva, que me he equivocado yo antes. Bueno, ya la vamos con Henry Gray, el disco Place Chicago Blues para Hightone Records, y todas las canciones se grabaron entre 1996 y 2000 en Tempe, Arizona, en el Tempe's Recording Production por Bob Corritore. Henry Gray, piano y voz, Corritore a la armónica, Johnny Rapp a la guitarra, también Bob Margolin, que está tocando en guitarra en el tema que vamos a oír, Paul Thomas al bajo, Chico Chisen a la batería, y la canción se llama Showers of Rain, chubascos. Su chica se fue y él miraba por el cristal de la ventana mientras llovía.

Voy ahora con Johnny Copeland, en su disco Texas Twister, que se grabó en Nueva York y fue publicado en 1983 por Rounder. Tiene ahí también un tema dedicado a esto de la lluvia. Es When the Rain Starts Falling, cuando empieza a llover, con Johnny Copeland a la voz y la guitarra, con Stevie Ray Vaughan, también tocaba la guitarra en este disco, Joel Perry rítmica, Ken Bangel piano, y Brian Miller al bajo y Jimmy Worm Worth a la batería, más los vientos, Bert McGowan, saxo tenor, Sam Furnas, barítono y alto, Ben Bierman, trompeta, y Josh Lewis, el trombón. When the rain starts falling.

En 1993, el sello Silverton Records pues publicó a Buddy Guy su disco Feels Like Rain. Le acompañaban, bueno, Buddy a la voz y a la guitarra solista, Lonnie Lee Schell, también guitarra, Bonnie Raitt a la slide y cantando, Bill Payne piano, Ian McLagan un piano Wurlitzer, Greg Arzaff al bajo, Richie Heidman a la batería, Tony Brown-Nagel percusión y René Geyer a los coros. La canción pues es la que le da título, Feel Like Rain, pues que parece que va a llover. El amor surge de la nada, cariño, como un huracán, y se siente como la lluvia tumbado bajo las estrellas, justo a tu lado. El viento aúlla tu nombre y parece que nos espera un tiempo tormentoso, pero no es motivo para que nos vayamos. Quédate aquí, tumbada en mis brazos, deja que se lleve el dolor.

Pues Buddy Guy nos decía que parece que iba a llover y Jim Phillips pues decía It's raining, está lloviendo. Esta es una canción que su máster se grabó el 11 de noviembre de 1947 en California con saxo barítono, saxo alto y trompeta, que eran músicos desconocidos. Luego estaban Lloyd Glenn al piano, Bill Davis al bajo y Al Wichard a la batería, Margin Phillips a la voz y a la guitarra. Y la canción por la que he dicho, It's Raining.

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1: Otra canción que también dice que está lloviendo, Falling Rain, está en el disco de James Cotton Blues Band, el Pure Cotton, que se publicó en 1968 por Verve en LP. Falling Rain es de Luther Tucker, que la canta y también toca la guitarra ahí, James Cotton armónica, Alberto Gianquinto a las teclas, Robert Anderson al bajo y Francis Clay a la batería. Falling Rain.

Voy ahora con el cantante y guitarrista Rico McFarlane en un disco que se llama Tired of Being Alone, cansado de estar solo, que fue grabado en noviembre de 2000 en Chicago y se publicó al año siguiente por el sello Evidence. Y tenemos aquí a McFarlane, ya además acompañado de Roosevelt Purifoy al piano y Hammond B3, Charlie Hodge al bajo, Brady Williams a la batería y Carl Weathersby a la guitarra también de compañía en este

en este tema, que se llama Blues Falling Down Like Rain. El blues va cayendo como la lluvia, otro tema de pérdida de la mujer que quiere. Y si no te portas bien, muchacho, bueno, lo del blues también puede ser interpretado como melancolía. Bueno, pues aquí está este Blues Falling Down Like Rain.

Uno de los discos de Lillet en The Blues Imperials es el The Big Sound of Lillet en The Blues Imperials, que se publicó el 23 de septiembre de 2016. Y hay un tema precisamente sobre lluvia, el Raining in Paris. Pues está lloviendo en París, y aquí tenemos a Lillet por guitarra, solista Michael Garrett en rítmica, Sumito Arillo de los teclados, James Puquillón al bajo, Kelly Littleton a la batería. Y lo que hace Lillet es comparar las lágrimas que derrama por un amor lejano con la lluvia que cae sobre París.

Volvamos ahora con este magnífico dúo, ya fallecidos ambos, Cephas and Wiggins, un disco para Alligator de junio de 2006, el Shoulder to Shoulder. Tienen una canción sobre la ciudad de Seattle, que se llama pues Seattle Rainy Day Blues, la melancolía de un día lluvioso en Seattle, compuesta por John Cephas y Diamond Jean Green. John Cephas, voz y guitarra, Phil Wiggins a la armónica, el piano estaba la señora Ann Rapson, y del tema que vamos a escuchar, ahí encuentras también a Andrew Volpe al bajo. Lo que dice más o menos poquito, la lluvia sigue cayendo y se acumula en la puerta de la cocina. Otro día lluvioso en Seattle. No creo que pueda quedarme más tiempo. Voy a coger el tren de medianoche y donde vaya será mejor que toda esta lluvia. Dame otro beso y no creo que vuelva.

El gran Lonnie Johnson en 1925 había grabado el tema Falling Rain Blues, y en 1938, el 25 de marzo, para el sello Decca, pues grabó el New Falling Rain Blues, que cuenta pues que está con una mujer y quiere que le diga a quién quiere de verdad, si todavía quiere a su ex o si es así, pues déjame en paz. La melancolía le cae como una lluvia torrencial, y a veces está conmigo y otras te vas, así que vamos a escucharla. Johnson, voz y guitarra, y luego al piano Roosevelt Sykes, y desconocidos, bajo y batería. New Falling Rain Blues.

Ara voy con Bob Corritore en Friends, un disco que es Don't Let the Devil, the Devil Ride, sesiones de grabación entre 2014 y 2017, y la canción elegida es Thundering and Raining, truenos y lluvia, así que vamos a más. Es un tema de Tail Dragger, que lo canta él, con Bob Corritore a la armónica, los guitarristas Johnny Burgin y Illinois Slim, Henry Gray al piano, Bob Stroyer al bajo y Brian Fahey batería. El tema, pues prácticamente igual que los de antes. Truenos y lluvia.

He elegido a la cantante Sakura Saida y su segundo disco, Blueprint, publicado en 2008. Ella contaba con James Bryan a la guitarra, Simon Wallis a los saxos, Dennis Keldy piano y órgano, Howard Egy al bajo, Michelle Joseph a la batería. Y la canción que voy a dejar es Rain Down Rain, que la interpretó, la grabó en 1950 Big May Bill. Y bueno, así la va a cantar Sakura, que lo hace muy bien. Y más o menos algunas cosas que dices, que retumba el trueno, que cae el rayo y la lluvia a cántaros. Y me da igual la fiebre ni el suelo embarrado. Rayo, por favor, ilumíname el camino, que me vean que estoy empapado, mojado y triste. Vuelvo a casa contigo. La lluvia se ha llevado todo mi orgullo. O me ahogo o aprendo la lección. Rain down, rain.

Pues vamos con otra cantante que también tiene buena voz, Xemequia Copeland, de su disco Américas Child para Alligator, que se publicó el 3 de agosto de 2018. Y estaba John Prine a la guitarra solista, Al Perkins también de segundo guitarrista, Will Kimbrough al órgano, Lex Price al bajo y Pete Abbott a la batería. La canción que dejo se llama Great Rain, pues gran lluvia, y una letra que es un poco surrealista, o quizá fue, se refiera a un sueño. Entre otras cosas dice que estaba en la estación haciendo señas a un tren, que hay un incendio en el cruce, que estaba rezando y que me envió a ti, y que Jimmy compró el licor, yo los vasos y el hielo, y gran lluvia, creí que me llamabas por mi nombre. Estaba junto al río con un joven, Mark Twain, si solo faltaba estuviera Tom Sawyer. Así que vamos a escuchar esta gran lluvia de Xemequia Copeland.

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1: Vamos con este cantante y guitarrista Steve Friend, que ya está viviendo en California hace bastantes años. Su disco Lonesome Flight se publicó en 2010, grabado en San Francisco, y está acompañado de Scott Brenton a la armónica, Barton Wynn al bajo, June Core a la batería. La canción Boogie in the Rain.

Voy con uno de los grandes del jam blues y un magnífico shouter, cantante, Big Joe Turner, que bueno, y en Kansas City escuchó mucho blues y jazz y participó en grabaciones de Boogie Boogie con Pete Johnson y también grabó y tocó con Count Basie. Bueno, pues voy con una grabación de 1949 en Los Ángeles con su banda, Kirkland Bradford, saxo alto, Maxwell Davis al tenor, Jewel Grant al barítono, Walter Williams trompeta, Herman Tiny Mitchell a la guitarra, Pete Johnson al piano, Ralph Hamilton bajo y Jesse Salis a la batería. Rainy Weather Blues, el blues de los días lluviosos o quizá la tristeza de esos días. Él lo que hace es buscar a la su chica para que vuelva a casa.

Terminando casi con Pee-wee Creighton, este guitarrista tejano establecido en California, en Los Ángeles. Bueno, una canción que grabó en single para Aladdin en 1951 fue el When It Rains, It Pours. Pues cuando llueve, pues llueve a cántaros. Es que a este hombre pues todo le va mal, tiene muchas deudas, porque el panadero va por la puerta principal, el carnicero lo hace por la trasera, el casero pues le telefonea para... Pues eso, pues para pedirle que le dé la pasta que le debe. El repartidor de hielo se asoma por la ventana y espera que salga. Y su chica, pues ya no le quiere, porque cuando llueve lo hace a cántaros. Asocia la lluvia con la desgracia. Bueno, pues tenemos aquí a Pee-wee a la voz y a la guitarra, con Austin McCoy tocando el piano, Red Callender al bajo, y a la batería está Lee Young. Perdón, When It Rains, It Pours.

Pues voy a terminar con canciones antiguas y los Georgia Cotton Pickers, que eran Curly Weaver, voz y guitarra, Barbecue Bob, también lo mismo, y Buddy Moss a la armónica. Y grabaron el 7 de diciembre de 1930 en Atlanta para Columbia el tema She's Coming Back, Sun Cold Rainy Day. Pues eso, ella regresará pues algún día lluvioso y frío. Y cuentan esto: te has salido con la tuya y te has ido, pero volverás algún día frío y lluvioso.

Y me despido, pues como empezamos con Blues in the Rain, pero que no tiene nada que ver con la otra, porque esta es del año 1937, del 6 de agosto, en Charlotte, Carolina del Norte, para el sello Bluebird, de la Eddie Kelly's Washboard Band. Eddie Kelly a la voz, el resto desconocidos, y con esto pues os deseo lo mejor, que seáis felices y hasta el martes que viene. Blues in the Rain.

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